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1: 9 de la noche con 21 minutos.
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No eran míos, pero los cargaba igual. 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

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Respirá, pone música y pensá, ¿dónde estoy gastando mi energía? 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

0: 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En Panal Radio te indicamos la hora. 10 de la noche con 4 minutos.
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0: 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En Panal Radio te indicamos la hora. Son las 11 en punto.
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1: 11 de la noche con 31 minutos.
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1: Exactamente, las 0 horas en punto.
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0: En Panel Radio, te indicamos la hora. 0:28.
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2: GMT, la 1 en París, 9 de septiembre. Radio Francia Internacional emite durante la próxima media hora primero este boletín de actualidad internacional y de las Américas titulares. 12 países anuncian sanciones al comercio contra las colonias ilegales israelíes en Cisjordania ocupada. Londres acusa a Israel de hacer la vista gorda con la limpieza étnica en curso, aduce, en esos territorios ocupados. La rebelión Houthi pro-iraní de Yemen lleva a cabo su ataque más significativo contra la vecina Arabia Saudita en varios años. Estados Unidos ve la mano de Irán detrás. Esta noche ataca, por otra parte, a varios petroleros, 5 de ellos iraníes, en el Golfo Pérsico. Rusia reanuda sus ataques a su vez contra la capital ucraniana, Kiev. Sin embargo, el presidente Zelensky confía en una reanudación este mes de las conversaciones de paz trilaterales con Moscú y Washington. De las Américas, la gira de Marco Rubio por Colombia, Ecuador y Perú, que arranca formalmente en Barranquilla, y el fenómeno climático El Niño, que amenaza la alimentación de 16 millones de personas en América Latina, según advierte la ONU. También en línea en controles, al micrófono, Marcos García Herrera, Noticias.
3: The British government agrees that there is ethnic cleansing of Palestinians in areas of the West Bank.
2: Desde la Cámara de los Comunes en Londres, el canciller británico Ed Miliband acusó al gobierno israelí de cerrar los ojos a hacer la vista gorda sobre la limpieza étnica en curso que perpetran los colonos judíos en Cisjordania ocupada, a los que tildaba de terroristas, y anunció de paso la prohibición de importaciones procedentes de las colonias en esos territorios ocupados. El ministro presentó la medida como refuerzo al apoyo británico a una solución de dos estados, muy alejada, por tanto, de un boicot del conjunto de productos israelíes. En redacción, Paula Estañol.
4: El impacto de las restricciones anunciadas sobre unos intercambios comerciales que se elevan a 6.000 millones de libras esterlinas debería ser mínimo, cuando se ignora todavía cómo Reino Unido distinguirá los productos importados de las colonias de Cisjordania de los de Israel. Los bienes procedentes de las colonias son esencialmente productos frescos y vino y representan una diminuta fracción del volumen comercial del Estado hebreo, pero como señalan diplomáticos extranjeros, numerosos bienes israelíes utilizan piezas o artículos procedentes de las colonias sin que sea posible detectar su origen. Sin aplicarlas del todo, España, Irlanda y Países Bajos ya han adoptado esas restricciones y Francia anuncia hoy querer seguir esa senda. El canciller francés Jean-Noël Barrot indicó además que 5 países nórdicos, Polonia, Portugal y Canadá, se disponían a hacer otro tanto.
2: Escasamente después, primera respuesta, represalia de Jerusalén, el cierre del consulado británico en la ciudad tres veces santa.
5: Measures against Israel will not go unanswered. Whoever acts against Israel.
2: Quien actúe contra Israel obtendrá en su contra la respuesta de Israel, perderá presencia e influencia en la región, advirtió el canciller israelí Gideon Saar. Más al este, el conflicto regional en Oriente Medio.
6: نفذت القوات المسلحة اليمنية عملية عسكرية نوعية وواسعة.
2: En Yemen, el portavoz militar de la rebelión Houthi pro-iraní anunció el bombardeo de sitios económicos, petroleros y militares en la vecina Arabia Saudita con decenas de drones y misiles, causando más de 70 heridos, a modo de respuesta a más de 100 bombardeos previos que la rebelión atribuye a la aviación saudita. Yemen volvía en julio pasado a hundirse en esa guerra en medio de la conflagración regional más al norte entre Irán y Estados Unidos. Las hostilidades se han intensificado en los últimos 4 o 5 días, causando hasta 500 muertos y el desplazamiento de 20.000 civiles. El ataque de la rebelión Houthi contra esos intereses sauditas es en todo caso el más importante en varios años. Manu Terradillos.
7: La rebelión hutí atacó con decenas de drones y de misiles el sur de Arabia Saudita, cercano al litoral del Mar Rojo y fronterizo con Yemen, apuntando en particular contra al menos 3 instalaciones y refinerías del gigante petrolero Aramco y contra una base aérea vecina. En el centro de la reanudación de las hostilidades figura el estratégico estrecho de Bab el-Mandeb, situado entre el Mar Rojo y el Océano Índico y hacia el cual los rebeldes lanzaron el jueves una importante ofensiva destinada a progresar hasta el litoral del Mar Rojo, que une Europa con Asia a través del canal de Suez. Los enfrentamientos dejan desde entonces más de 300 muertos entre rebeldes y fuerzas gubernamentales yemenitas y han causado el desplazamiento de más de 20.000 civiles. Esta significativa escalada bélica plantea un delicado dilema al Reino Saudita, ya que se produce cuando Riad, muy afectada por el bloqueo del Estrecho de Hormuz, trataba de desvincularse en cierta medida del conflicto yemenita iniciado en 2014 y en el que el reino apoya al gobierno reconocido por la comunidad internacional.
2: El comando militar en la región de Estados Unidos reivindica esta noche nuevos bombardeos contra al menos 5 petroleros iraníes vinculados a los guardianes de la revolución.
8: Я розраховую на зустріч 20-х числах з президентом Трампом, підняття цієї теми і дай Бог.
2: Aquí en Europa las declaraciones del presidente Zelensky, espera ver al presidente Trump este mes. Piensa que se avanza ya hacia un formato trilateral de discusiones para salir de la guerra con Moscú, Washington y Kiev. Obviamente también evocó una posible desescalada de la guerra con Ucrania con Rusia este próximo invierno. El optimismo del mandatario contrastaba esta mañana, sin embargo, con las consecuencias la pasada noche de otro y nueva salva de bombardeos rusos. Morían 3 personas en un bombardeo selectivo contra la capital, Kiev. El ataque, su ola total, se efectuaba con 160 drones, decenas de misiles, de los cuales varios balísticos. Fue descrito el ataque como un acto de terror indiscriminado, según Kiev. La crónica más temprano, Emmanuel Shaz, corresponsal de RFI en la capital ucraniana.
9: La tregua sobre Kiev duró muy poco. Esta noche varias oleadas de explosiones sacudieron la capital ucraniana. Varias decenas de miles de personas se habían refugiado en las cerca de 50 estaciones de metro de la ciudad desde primera hora de la noche tras las primeras alertas. Al amanecer, columnas de humo negro se elevaban sobre la ciudad. Varios barrios resultaron afectados y las autoridades informaron de daños en varios edificios residenciales, una escuela y varios almacenes. Según el ministro de Asuntos Exteriores ucraniano, Andriy Sybiha, estas nuevas oleadas de ataques demuestran que Rusia no tiene ninguna intención de avanzar hacia la paz.
2: La Unión Europea, Emmanuel Shaz de RFI en Kiev, la Unión Europea da luz verde para la compra por Ucrania de misiles interceptores Patriot, utilizando parte de ese préstamo acordado de 90.000 millones de euros. Reino Unido desbloquea otros 100 millones de libras para suministrar medios para la defensa aérea ucraniana y Alemania también reacciona.
10: Ukraine is racing against time. Winter is coming. Preparing Ukraine for winter is of the.
2: El envío de misiles a Ucrania es una urgente necesidad. Está en una carrera contrarreloj ante la proximidad del invierno, declaraba el ministro alemán de la defensa, Boris Pistorius.
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2: Barranquilla, arranca formalmente la gira del jefe de la diplomacia de Estados Unidos, Marco Rubio, por Colombia, Ecuador y Perú. Este último incorporado hoy al denominado Escudo de las Américas, esa iniciativa de Donald Trump contra el crimen transnacional en el hemisferio. Gira destinada a reforzar la influencia de Washington. Y primero este mensaje del canciller colombiano Omar Bula Escobar, marcando esas prioridades de la agenda bilateral desde Bogotá. Extractos.
12: En primer lugar, la seguridad. El apoyo de Estados Unidos va a ser fundamental para combatir el narcotráfico y el crimen transnacional organizado. En segundo lugar, el comercio. Y en tercer lugar, la defensa de los valores compartidos. Vamos a reafirmar un compromiso con los valores occidentales y a defenderlos como aliados.
2: Washington manifiesta su clara voluntad de influir en la región en base a la denominada doctrina Monroe, contracción del nombre de pila de Donald Trump y del apellido del presidente decimonónico James Monroe, que hace 2 siglos designaba a América Latina como esfera de influencia de Estados Unidos. Comentarios de Jaime Zuluaga, asesor académico del Instituto Indepaz y conocedor del conflicto interno colombiano.
13: Es una manifestación de la importancia que ellos le atribuyen a la alianza con el gobierno actual de Colombia por la coincidencia en el proyecto político y en las políticas que ha empezado a seguir el señor de la Espriella en Colombia. Yo diría que es una especie de tutela imperialista lo que está ejerciendo los Estados Unidos, y Colombia de nuevo comienza a destacarse como el aliado estratégico más importante en la región por el liderazgo que puede ejercer y por la importancia regional que tiene.
2: Luego de pasearse hace unos días entre cadáveres embolsados de exdisidentes de las FARC, el nuevo presidente de la Espriella flexibilizaba hoy las condiciones del porte de armas en el país, sumido en una grave crisis de inseguridad después de 6 décadas de conflicto armado que han causado 10 millones de víctimas. Comentario Jaime Zuluaga.
13: El mensaje del gobierno es un mensaje de guerra. Es un retorno a formas de violencia que el país no conocía desde la violencia de mediados del siglo XX. Es lo que anuncia el presidente con sus gestos y con ese acto simbólico inhumano, es que la guerra total en Colombia va a ser una guerra dirigida por el gobierno de manera despiadada, en donde nuevamente lo que importa es producir muertes y no respetar la vida, violando todas las normas del derecho internacional humanitario y transgrediendo desde luego los valores humanitarios.
2: Singapur, 4 provincias chinas vuelven a encabezar la clasificación del barómetro PISA, la evaluación internacional de los sistemas educativos de la OCDE. En Francia no es ninguna sorpresa, los resultados no son buenos. En América Latina mejoran en ciencias Uruguay, Costa Rica y El Salvador, aunque de los 10 últimos países del escalafón internacional, 5 son latinoamericanos. Comentarios de Miguel Costa, responsable del máster de formación del profesorado en la Universidad Carlos III de Madrid.
14: Aquí hay una relación, evidentemente, con la inversión del sistema educativo, con las condiciones laborales del profesorado, con el tamaño de las aulas y cuántos alumnos tenemos en cada clase. Pero para mí, por encima y sobre todo, está el contexto socioeconómico. Tienen una correlación directa con el éxito o el fracaso educativo. Y prácticamente todos los indicadores de éxito de un sistema escolar correlacionan directamente con el nivel de renta. Es mucho más difícil pedirle a los estudiantes que tengan éxito educativo cuando las condiciones en su propio hogar o la situación familiar, o sobre todo desde mi punto de vista, las expectativas que sus docentes o el entorno o el sistema tienen sobre ellos, pues no les hacen pensar en un futuro de éxito gracias a lo académico.
2: Y en Estados Unidos, un tribunal federal prohíbe compartir información fiscal con las autoridades migratorias y la agencia, la Policía de Aduanas y Fronteras, ICE. En Brasil, un juez del Supremo suspende al jefe de la Policía Federal en medio de una crisis sin precedentes de la máxima instancia judicial del país y en medio de la campaña presidencial.
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2: La sequía provocada por el fenómeno climático de El Niño en el Océano Pacífico podría dejar sin suficientes alimentos a 16 millones de personas en América Latina. Según advertía el Programa Mundial de Alimentos de Naciones Unidas este 7 de septiembre, enfoque sobre la situación, por ejemplo, en Honduras. Enfoque, entrevista a cargo de Ana María Ospina, RFI.
15: Nicolás Bidó, usted es el director del Programa Mundial de Alimentos en Honduras. ¿Qué impactos ya son visibles por la actual sequía?
16: El impacto que vemos en Honduras ya es el impacto sobre la cosecha de los granos. El impacto también es un impacto sobre los ganados. Hay muchos municipios que reportaron pérdida de ganados.
15: Según la organización humanitaria que usted representa, El Niño amenaza a millones de personas en Latinoamérica. ¿A qué es lo que le temen exactamente?
16: El efecto del Niño va a poner más familias en situación de inseguridad alimentaria por los próximos 6 o 8 meses. Tenemos 103 municipios acá en Honduras, en Alerta Roja.
15: ¿Cuántas personas estarían en riesgo de inseguridad alimentaria en esos 103 municipios hondureños en Alerta Roja?
16: No tenemos todavía la cifra. Estamos haciendo con el gobierno un levantamiento en varios municipios para confirmar este. Lo que sabemos es que en diciembre de 2025 tenía 1.4 millones de personas en situación de inseguridad alimentaria. En agosto 2026, entonces 8 meses después, 1.9. Entonces, un aumento de 500.000 personas en inseguridad alimentaria. No todas ellas están afectadas por la sequía aguda. Ahora estamos verificando la situación. Lo que hemos visto es que alrededor de 160.000 familias son en municipios de Alerta Roja que todavía no tienen asistencia.
15: ¿Qué tipo de asistencia están brindando ustedes?
16: Estamos entregando sacos de alimentos que tienen arroz, frijol, harina de maíz, harina de trigo, proteínas, algo bien completo. Lo estamos entregando a las familias de un promedio de 5 personas, una entrega de 1 mes. En zonas donde hay supermercados, lo que entregamos es una tarjeta que tiene un valor equivalente a $150. También es 1 mes para una familia de 5 personas. Estamos también con la sequía apoyando al gobierno, al Programa Nacional de Alimentación Escolar para garantizar la entrega de alimentos en los centros educativos. 1.2 millones de niños y niñas. También estamos apoyando a los pequeños productores.
15: Gracias, Nicolás Bidó. Recuerdo que usted es el director del Programa Mundial de Alimentos en Honduras.
2: Ana María Ospina, RFI. Por último, esta breve South Park, los creadores de esa serie en su 29ª temporada. El dibujo animado satiriza a Donald Trump y cambia su nombre hoy a South America. En una burla de los cambios de nombre, de los mapas, ríos, lagos, océanos o países decididos por el ocupante de la administración actual en la Casa Blanca. Próxima cita informativa a las 10 GMT, este particular 9 de septiembre. Segunda y última parte.
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2: La invitada más bien es la escultora mexicana Elisa Salas, el anfitrión, ya saben, Jordi Batallé.
18: Muy buenas tardes a todos, ¿qué tal? ¿Cómo están? Desde tiempos inmemoriales, escritura e imagen poseen la misma raíz gráfica. El arte rupestre dio lugar a la escritura en tiempos en que la imagen y el signo no estaban ni siquiera separados. Nuestra invitada de hoy, la escultora mexicana Elisa Salas, los une de nuevo en su trabajo, rompiendo la frontera entre literatura y artes visuales.

0: buenas tardes, Elisa.
1: Ay, pues muchas gracias por la invitación, Jordi. Aquí muy contenta en París.
0: Elisa Salas, bienvenida a Radio Francia Internacional. Imagino que utilizar textos y caligrafía en tu trabajo viene de tu pasión por la literatura, ¿no? Es inevitable.
1: Sí, totalmente es inevitable. Yo desde muy niña escribí poemas y escribí novelas y pues siempre estuve interesada en cómo las letras llevan a la imaginación tanto más allá y ya ahora las artes plásticas.
0: El problema es que la caligrafía se está perdiendo con el ordenador. Ya nos estamos olvidando de escribir, ¿no?
1: Sí, estoy de acuerdo. De hecho, escuché que últimamente en las escuelas como de vanguardia, lejos de enseñar inteligencia artificial, lo que están volviendo a enseñar es caligrafía y todo lo que se hace a mano. Y pues pensar que yo me fui a Japón hace 3 años a aprender shodo, caligrafía, el camino de la caligrafía japonesa, justamente por esta razón, porque fascinante. Realmente nos conecta y la exposición del sábado tiene que ver con eso, de correspondencias en The Curators a las 5:30 y justamente es, yo lo veo como una protesta contra el hecho de que, no sé si sabías que en Europa, en muchos lugares están cerrando el correo postal.
0: Claro, ya no hay gente que escriba, es terrible.
1: Pero pues, ¿tú qué opinas de eso? O sea, ¿no es como una pérdida para la civilización, la pérdida de la correspondencia, de la caligrafía, de todos estos valores que de alguna forma tienen un éter del ser humano impregnado?
0: Por supuesto, es un fracaso de nuestra civilización. Y tú escribes desde muy pequeña. Es cierto que publicas tu primer libro con solo 12 años. Se llamaba Mirada Joven. Seguro no podías equivocarte, ¿eh?, con el título.
1: Exacto, no había error.
0: ¿Cómo fue eso? Sí.
1: Pues mira, yo estuve afortunadamente, pues gracias a mi abuelo, estuve en un internado donde durante ese año aprendí francés en Lausana, aquí en Suiza, cerca. Y entonces me acuerdo que algunas de mis amigas, cuando las monjas nos apagaban la luz, venían a escuchar mis historias. Pero ahí ya era la tercera novela que yo estaba escribiendo. Desde los 9, 10 años estuve escribiendo novelas. Siempre estuve muy impregnada de literatura. Gracias a Dios, a mi papá le agradezco mucho que él me leía desde que yo era niña antes de dormir. Me leía pues Oliver Twist, Jane Eyre, Mujercitas, pues todo tipo de libros correspondiendo a mi edad, claro. Pero siempre eso me sensibilizó, yo pienso.
0: Incluso llegas a publicar en España a los 18 una novela, Nueva Aldea, en las ediciones oblicuas, ahí en Barcelona, ¿no?
1: Sí, ahí en Barcelona fue eso. Sí, justamente porque yo estaba estudiando escultura en Carrara y una prima mía estudiaba justo en Barcelona diseño de modas. Entonces yo la iba a ver mucho y pues de ahí surgió alguien que se interesó por publicar mi libro ahí.
0: Increíble, estudias escultura en Carrara, un mármol que bueno, han utilizado los más grandes escultores de la historia, ¿no? Miguel Ángel, por ejemplo. ¿Cómo se siente uno ante un bloque de mármol de Carrara?
1: No, pues a mí, para empezar, desde que yo era niña, incluso cuando la piedra no era mármol, yo me acuerdo que ponía mi mano y sentía la vibración y lloraba, porque realmente la vibración de un cristal transmite muchísimo. Y pues el mármol es una cristalización de siglos, entonces es una belleza. Y
0: mucha
1: tiene
0: vida.
1: Carbonato de calcio suficiente para que la pulverificación, que estas formas, que siempre es un riesgo. O sea, lo que hizo Miguel Ángel, lo que se hizo en el Renacimiento, eso fue lo que me inspiró a yo querer ir ahí. Y pues obviamente fue complicado llegar. Tuve que cumplir muchos requisitos, aprender italiano. Fui con un artista plástico de los 12 años a los 18 en México, que me dio una carta de recomendación. Me aceptaron para el examen de admisión de la Academia de Bellas Artes de Carrara, pero ni siquiera era una aceptación. Entonces, de hecho, para mi familia también fue como, ay, ¿cómo se va a ir tan chiquita si ni siquiera la han aceptado ahí a la semana de entrenamiento, ¿no? De exámenes.
0: Fantástico. Además, se trata de arte de alto riesgo. Enfrentarte a un bloque de mármol de Carrara, que debe valer miles de euros,
1: sí.
0: Un golpe mal dado acaba con él, ¿no? Es terrible.
1: Sí, totalmente. De hecho, yo cuando finalicé mi escultura de mármol, literalmente sí me lastimé los codos, tuve codo de tenista y codo de golfista y me di cuenta que no era mi material, pero por lo menos yo sí quería acabar mi escultura, porque ese era mi primer sueño, mi primer meta.
0: Pero como buena artista de escultura del siglo XXI, también realizas estudios relacionados con la animación 3D, ¿no?
1: Sí.
0: ¿Es importante saber utilizar las nuevas técnicas digitales para el arte?
1: Pues yo pienso que como todo es una herramienta, o sea, siempre puede beneficiar, pero a mí, así como me gusta hacer mis caligramas que hago en sanguina, en carbón, en plumón de óleo, de pronto meto un poco del iPad, a veces no meto nada de iPad, como que varía, ¿no? Sí.
0: Es importante. Es cierto que poetas malditos franceses como Mallarmé o Apollinaire te llevaron a interesarte por el caligrama.
1: Sí, totalmente. De hecho, ahorita estoy fascinada porque estoy escribiendo una investigación del origen del caligrama, donde voy a meter todo lo que hace 3 años estudié en Japón. Ahorita estoy estudiando jeroglíficos. En México, afortunadamente, encontré un egiptólogo de España, de Sevilla, que estoy aprendiendo de él. Y en esta investigación va a estar el corazón de la palabra tal cual, porque justamente ayer tuve la fortuna de que me aceptaran en la biblioteca de Jacques Tousser de la Sorbonne, y pues con mi credencial de la UNESCO y pues demostrando pues que sí iba a haber una publicación seria al respecto, finalmente pude entrar como investigadora. Y pues lo que te decía, o sea, me enseñaron los manuscritos y yo lloraba, o sea, de ver cómo la firma a lápiz de Apollinaire, cómo se maquetaba en este siglo, que no fue hace tanto como comentábamos, pero al mismo tiempo, pues nosotros tenemos el beneficio de que en una computadora copiamos y pegamos copy paste con un clic, pero ellos literalmente con las tijeras tenían. Entonces vi los caligramas y claro, ya en carne propia entender los conceptos que él hacía, ideogramas, pero él, así como le dio nombre como crítico de arte al surrealismo, él con sus amigos cubistas empezó con la literatura cubista y de ahí empezó a pensar en la libertad creativa de la literatura y dijo, ¿cómo es posible que en la pintura estemos desconfigurando trazos para verlos desde diferentes perspectivas y en la literatura, ¿por qué no?
0: Has venido a París por la exposición que nos contabas, Carte Postal, tarjetas postales, en la Galería de Curators. ¿No se ha convertido París quizás en una tarjeta postal? ¿Está perdiendo un poco la vida que tenía quizás en tiempos de Apollinaire o de Rimbaud?
1: Ay, pues mira, qué interesante comentario. No, pues yo veo a París como con muchísima vida, definitivamente mucha transformación. Como todo, hay etapas, hay energía, vitalidad, colores. Justamente ayer, que en uno de los manuscritos de Apollinaire, vi que hablaban de la vitalidad de la literatura y de cómo la literatura espacial y geométrica va transformándose. Al final, pues él pues sí nació en Roma, en Italia, pero pues aquí es donde él hizo su vida y donde se juntó con Picasso y como con todas estas vertientes que dependen, que le deben a Francia el desarrollo de las vanguardias.
0: Y París
1: del siglo XX.
0: Ha dejado huella a todos aquí en París.
1: Sí, ha dejado huella.
0: Precisamente, ¿qué significa París para una artista mexicana como tú?
1: Pues, en especial, Francia sí para mí representa, justamente ayer les decía en la biblioteca, le tengo muchísimo respeto, le tengo muchísimo agradecimiento porque pues no solo por la ilustración, la ciudad de las luces, la liberación de pues los derechos humanos y las libertades del hombre, sino por la libertad del arte. Es un espacio donde yo he podido encontrar mi paz interior y mi liberación como ser humano, más allá de como artista, creo que es el lugar donde yo me siento segura, como que han pasado muchas cosas en mi vida que me han hecho pues sentir de una manera de pronto amenazada en el mundo exterior, y sin embargo el arte siempre ha sido mi refugio y yo se lo agradezco mucho.
0: ¿Cuáles son tus proyectos después de esta exposición aquí en París? Me hablabas de una residencia en Baja California y en México.
1: Sí, totalmente. Voy a estar haciendo residencias para que quien me quiera seguir en Instagram, en Elisa la Mona Lisa, ahí voy a estar subiendo. Y también estoy ahorita haciendo una residencia de investigación en Dornach, en Suiza, en Dornach, que es sobre la euritmia, lo cual es súper interesante porque ahora que hice en una feria en Baja California una escultura que se llama El fósil efímero, estuve explorando cómo traspasa el sonido a la materia. Y la euritmia, que estuve investigando Steiner y este grupo de personas pues un poco con una vida espiritual muy profunda, pues tienen incluso posiciones del cuerpo y de las artes escénicas por vocal, por consonante. Hay obras de teatro, hay bailes de euritmia, incluso en Stuttgart, ahora que voy a ir para allá, estoy ansiosa por conocerlo. Y también voy a participar en una exposición en Florencia, que va a ser ahorita el 19 de septiembre con la Embajada de México en Florencia y con Regione Toscana, que es donde yo estudié en Carrara. Entonces estoy muy contenta de la convergencia. Y pues mi camino es ese, terminar ahorita el libro del caligrama, encontrar alguna editorial con la que se pueda publicar y que tenga mis más de 100 caligramas posmodernos, porque al final ya llevo 12 años desarrollándolo en este siglo y mi misión siempre ha sido darle una nueva ramificación, una nueva técnica y exploración.
0: Fascinante, ¿no? Sí. En fin, pues ya lo saben. Todavía tienen este fin de semana para visitar la exposición Carte Postal, tarjetas postales, sí, en la Galería de Curators, en el Distrito Tercero, aquí en París, donde Eloisa Salas expone sus obras. Muchísimas gracias, Eloisa, por haber estado con nosotros. Mucho éxito en esta exposición y en las que vendrán. Qué y a ustedes, padre. Muchísimas gracias por su atención. Y les damos cita para una nueva edición de El Invitado de Radio Francia Internacional.
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0: 23 horas GMT, la 1 en París, 9 de septiembre. Radio Francia Internacional emite durante la próxima media hora primero este boletín de actualidad internacional y de las Américas titulares. 12 países anuncian sanciones al comercio contra las colonias ilegales israelíes en Cisjordania ocupada. Londres acusa a Israel de hacer la vista gorda con la limpieza étnica en curso, aduce, en esos territorios ocupados. La rebelión Houthi pro-iraní de Yemen lleva a cabo su ataque más significativo contra la vecina Arabia Saudita en varios años. Estados Unidos ve la mano de Irán detrás. Esta noche ataca, por otra parte, a varios petroleros, 5 de ellos iraníes, en el Golfo Pérsico. Rusia reanuda sus ataques a su vez en contra la capital ucraniana, Kiev. Sin embargo, el presidente Zelensky confía en una reanudación este mes de las conversaciones de paz trilaterales con Moscú y Washington. De las Américas, la gira de Marco Rubio por Colombia, Ecuador y Perú, que arranca formalmente en Barranquilla, y el fenómeno climático El Niño, que amenaza la alimentación de 16 millones de personas en América Latina, según advierte la ONU. También en controles, al micrófono, Marcos García Herrera, Noticias.
1: The British government agrees that there is ethnic cleansing of Palestinians in areas of the West Bank.
0: Desde la Cámara de los Comunes en Londres, el canciller británico Ed Miliband acusó al gobierno israelí de cerrar los ojos a hacer la vista gorda sobre la limpieza étnica en curso que perpetran los colonos judíos en Cisjordania ocupada, a los que tildaba de terroristas, y anunció de paso la prohibición de importaciones procedentes de las colonias en esos territorios ocupados. El ministro presentó la medida como refuerzo al apoyo británico a una solución de dos estados, muy alejada, por tanto, de un boicot del conjunto de productos israelíes. En redacción, Paula Estañol.
2: El impacto de las restricciones anunciadas sobre unos intercambios comerciales que se elevan a 6.000 millones de libras esterlinas debería ser mínimo cuando se ignora todavía cómo Reino Unido distinguirá los productos importados de las colonias de Cisjordania de los de Israel. Los bienes procedentes de las colonias son esencialmente productos frescos y vino y representan una diminuta fracción del volumen comercial del Estado hebreo, pero como señalan diplomáticos extranjeros, numerosos bienes israelíes utilizan piezas o artículos procedentes de las colonias sin que sea posible detectar su origen. Sin aplicarlas del todo, España, Irlanda y Países Bajos ya han adoptado esas restricciones y Francia anuncia hoy querer seguir esa senda. El canciller francés Jean-Noël Barrot indicó además que 5 países nórdicos, Polonia, Portugal y Canadá, se disponían a hacer otro tanto.
0: Escasamente después, primera respuesta, represalia de Jerusalén, el cierre del consulado británico en la ciudad tres veces santa.
3: Measures against Israel will not go unanswered. Whoever acts against Israel,
0: quien actúe contra Israel obtendrá en su contra la respuesta de Israel, perderá presencia e influencia en la región, advirtió el canciller israelí Gideon Saar. Más al este, el conflicto regional en Oriente Medio.
4: نفذت القوات المسلحة اليمنية عملية عسكرية نوعية وواسعة.
0: En Yemen, el portavoz militar de la rebelión Houthi pro-iraní anunció el bombardeo de sitios económicos, petroleros y militares en la vecina Arabia Saudita con decenas de drones y misiles, causando más de 70 heridos, a modo de respuesta a más de 100 bombardeos previos que la rebelión atribuye a la aviación saudita. Yemen volvía en julio pasado a hundirse en esa guerra en medio de la conflagración regional más al norte entre Irán y Estados Unidos. Las hostilidades se han intensificado en los últimos 4 o 5 días, causando hasta 500 muertos y el desplazamiento de 20.000 civiles. El ataque de la rebelión Houthi contra esos intereses sauditas es en todo caso el más importante en varios años. Manu Terradillos.
5: La rebelión Houthi atacó con decenas de drones y de misiles el sur de Arabia Saudita, cercano al litoral del Mar Rojo y fronterizo con Yemen, apuntando en particular contra al menos 3 instalaciones y refinerías del gigante petrolero Aramco y contra una base aérea vecina. En el centro de la reanudación de las hostilidades figura el estratégico estrecho de Bab el-Mandeb, situado entre el Mar Rojo y el Océano Índico y hacia el cual los rebeldes lanzaron el jueves una importante ofensiva destinada a progresar hasta el litoral del Mar Rojo, que une Europa con Asia a través del canal de Suez. Los enfrentamientos dejan desde entonces más de 300 muertos entre rebeldes y fuerzas gubernamentales yemenitas y han causado el desplazamiento de más de 20.000 civiles. Esta significativa escalada bélica plantea un delicado dilema al reino saudita, ya que se produce cuando Riad, muy afectada por el bloqueo del estrecho de Hormuz, trataba de desvincularse en cierta medida del conflicto yemenita iniciado en 2014 y en el que el reino apoya al gobierno reconocido por la comunidad internacional.
0: El comando militar en la región de Estados Unidos reivindica esta noche nuevos bombardeos contra al menos 5 petroleros iraníes vinculados a los guardianes de la revolución.
6: Я розраховую на зустріч 20-х числа з президентом Трампом, підняття цієї теми і дай Бог.
0: Aquí en Europa las declaraciones del presidente Zelensky, espera ver al presidente Trump este mes. Piensa que se avanza ya hacia un formato trilateral de discusiones para salir de la guerra con Moscú, Washington y Kiev. Obviamente también evocó una posible desescalada de la guerra con Ucrania con Rusia este próximo invierno. El optimismo del mandatario contrastaba esta mañana, sin embargo, con las consecuencias la pasada noche de otro y nueva salva de bombardeos rusos. Morían 3 personas en un bombardeo selectivo contra la capital, Kiev. El ataque, su ola total, se efectuaba con 160 drones, decenas de misiles, de los cuales varios balísticos. Fue descrito el ataque como un acto de terror indiscriminado, según Kiev. La crónica más temprano, Emmanuel Shaz, corresponsal de RFI en la capital ucraniana.
7: La tregua sobre Kiev duró muy poco. Esta noche varias oleadas de explosiones sacudieron la capital ucraniana. Varias decenas de miles de personas se habían refugiado en las cerca de 50 estaciones de metro de la ciudad desde primera hora de la noche tras las primeras alertas. Al amanecer, columnas de humo negro se elevaban sobre la ciudad. Varios barrios resultaron afectados y las autoridades informaron de daños en varios edificios residenciales, una escuela y varios almacenes. Según el ministro de Asuntos Exteriores ucraniano, Andriy Sybiha, estas nuevas oleadas de ataques demuestran que Rusia no tiene ninguna intención de avanzar hacia la paz.
0: La Unión Europea, Emmanuel Chas de RFI en Kiev, la Unión Europea da luz verde para la compra por Ucrania de misiles interceptores Patriot, utilizando parte de ese préstamo acordado de 90.000 millones de euros. Reino Unido desbloquea otros 100 millones de libras para suministrar medios para la defensa aérea ucraniana y Alemania también reacciona.
8: Ukraine is racing against time. Winter is coming. Preparing Ukraine for winter is of the.
0: El envío de misiles a Ucrania es una urgente necesidad. Está en una carrera contrarreloj ante la proximidad del invierno, declaraba el ministro alemán de la defensa, Boris Pistorius.
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0: Barranquilla, arranca formalmente la gira del jefe de la diplomacia de Estados Unidos, Marco Rubio, por Colombia, Ecuador y Perú. Este último incorporado hoy al denominado Escudo de las Américas, esa iniciativa de Donald Trump contra el crimen transnacional en el hemisferio. Gira destinada a reforzar la influencia de Washington. Y primero este mensaje del canciller colombiano Omar Bula Escobar, marcando esas prioridades de la agenda bilateral desde Bogotá. Extractos.
10: En primer lugar, la seguridad. El apoyo de Estados Unidos va a ser fundamental para combatir el narcotráfico.

0: esfera de influencia de Estados Unidos. Comentarios de Jaime Zuluaga, asesor académico del Instituto Indepaz y conocedor del conflicto interno colombiano.
1: Es una manifestación de la importancia que ellos le atribuyen a la alianza con el gobierno actual de Colombia por la coincidencia en el proyecto político y en las políticas que ha empezado a seguir el señor de la Espriella en Colombia. Yo diría que es una especie de tutela imperialista lo que está ejerciendo los Estados Unidos, y Colombia de nuevo comienza a destacarse como el aliado estratégico más importante en la región por el liderazgo que puede ejercer y por la importancia regional que tiene.
0: Luego de pasearse hace unos días entre cadáveres embolsados de exdisidentes de las FARC, el nuevo presidente de la Espriella flexibilizaba hoy las condiciones del porte de armas en el país, sumido en una grave crisis de inseguridad después de 6 décadas de conflicto armado que han causado 10 millones de víctimas. Comentario Jaime Zuluaga.
1: El mensaje de gobierno es un mensaje de guerra. Es un retorno a formas de violencia que el país no conocía desde la violencia de mediados del siglo XX. Es lo que anuncia el presidente con sus gestos y con ese acto simbólico inhumano, es que la guerra total en Colombia va a ser una guerra dirigida por el gobierno de manera despiadada, en donde nuevamente lo que importa es producir muertes y no respetar la vida, violando todas las normas del derecho internacional humanitario y transgrediendo desde luego los valores humanitarios.
0: Singapur, 4 provincias chinas vuelven a encabezar la clasificación del barómetro PISA, la evaluación internacional de los sistemas educativos de la OCDE. En Francia no es ninguna sorpresa, los resultados no son buenos. En América Latina mejoran en ciencias Uruguay, Costa Rica y El Salvador, aunque de los 10 últimos países del escalafón internacional, 5 son latinoamericanos. Comentarios de Miguel Costa, responsable del máster de formación del profesorado en la Universidad Carlos III de Madrid.
2: Aquí hay una relación evidentemente con la inversión del sistema educativo, con las condiciones laborales del profesorado, con el tamaño de las aulas y cuántos alumnos tenemos en cada clase, pero para mí por encima y sobre todo está el contexto socioeconómico. Tienen una correlación directa con el éxito o el fracaso educativo. Y prácticamente todos los indicadores de éxito de un sistema escolar correlacionan directamente con el nivel de renta. Es mucho más difícil pedirle a los estudiantes que tengan éxito educativo cuando las condiciones en su propio hogar o la situación familiar o sobre todo desde mi punto de vista las expectativas que sus docentes o el entorno o el sistema tienen sobre ellos, pues no les hacen pensar en un futuro de éxito gracias a lo académico.
0: Y en Estados Unidos un tribunal federal prohíbe compartir información fiscal con las autoridades migratorias y la agencia, la Policía de Aduanas y Fronteras, ICE. En Brasil, un juez del Supremo suspende al jefe de la Policía Federal en medio de una crisis sin precedentes de la máxima instancia judicial del país y en medio de la campaña presidencial.
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0: La sequía provocada por el fenómeno climático de El Niño en el Océano Pacífico podría dejar sin suficientes alimentos a 16 millones de personas en América Latina. Según advertía el Programa Mundial de Alimentos de Naciones Unidas este 7 de septiembre, enfoque sobre la situación, por ejemplo, en Honduras. Enfoque, entrevista a cargo de Ana María Ospina, RFI.
4: Nicolás Bidó, usted es el director del Programa Mundial de Alimentos en Honduras. ¿Qué impactos ya son visibles por la actual sequía?
5: El impacto que vemos en Honduras ya es el impacto sobre la cosecha de los granos. El impacto también es un impacto sobre los ganados. Hay muchos municipios que reportaron pérdida de ganados.
4: Según la organización humanitaria que usted representa, El Niño amenaza a millones de personas en Latinoamérica. ¿A qué es lo que le temen exactamente?
5: El efecto del niño va a poner más familias en situación de inseguridad alimentaria por los próximos 6-8 meses. Tenemos 103 municipios acá en Honduras, en alerta roja.
4: ¿Cuántas personas estarían en riesgo de inseguridad alimentaria en esos 103 municipios hondureños en alerta roja?
5: No tenemos todavía la cifra. Estamos haciendo con el gobierno.

0: un levantamiento en varios municipios para confirmar este. Lo que sabemos es que en diciembre de 2025 tenía 1.4 millones de personas en situación de inseguridad alimentaria. En agosto 2026, entonces 8 meses después, 1.9. Entonces, un aumento de 500 mil personas en inseguridad alimentaria. No todas ellas están afectadas por la sequía aguda. Ahora estamos verificando la situación. Lo que hemos visto es que alrededor de 160 mil familias son en municipios de alerta roja que todavía no tienen asistencia.
1: ¿Qué tipo de asistencia están brindando ustedes?
0: Estamos entregando sacos de alimentos que tienen arroz, frijol, harina de maíz, harina de trigo, proteínas, algo bien completo. Lo estamos entregando a las familias de un promedio de 5 personas, una entrega de 1 mes. En zonas donde hay supermercados, lo que entregamos es una tarjeta que tiene un valor equivalente a $150. También es 1 mes para una familia de 5 personas. Estamos también con la sequía apoyando al gobierno, al Programa Nacional de Alimentación Escolar para garantizar la entrega de alimentos en los centros educativos. 1.2 millones de niños y niñas. También estamos apoyando a los pequeños productores.
1: Gracias, Nicolás Vidó. Recuerdo que usted es el director del Programa Mundial de Alimentos en Honduras.
2: Ana María Ospina, RFI. Por último, esta breve South Park, los creadores de esa serie en su 29ª temporada. El dibujo animado satiriza a Donald Trump y cambia su nombre hoy a South America. 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Próxima cita informativa a las 10 GMT, este particular 9 de septiembre, segunda y última parte.
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2: La invitada más bien es la escultora mexicana Elisa Salas, el anfitrión, ya saben, Jordi Batallé.
4: Muy buenas tardes a todos, ¿qué tal? ¿Cómo están? Desde tiempos inmemoriales, escritura e imagen poseen la misma raíz gráfica. El arte rupestre dio lugar a la escritura en tiempos en que la imagen y el signo no estaban ni siquiera separados. Nuestra invitada de hoy, la escultora mexicana Elisa Salas, los une de nuevo en su trabajo, rompiendo la frontera entre literatura y artes visuales.

0: buenas tardes, Elisa.
1: Ay, pues muchas gracias por la invitación, Jordi. Aquí muy contenta en París.
0: Elisa Salas, bienvenida a Radio Francia Internacional. Imagino que utilizar textos y caligrafía en tu trabajo viene de tu pasión por la literatura, ¿no? Es inevitable.
1: Sí, totalmente es inevitable. Yo desde muy niña escribí poemas y escribí novelas y pues siempre estuve interesada en cómo las letras llevan a la imaginación tanto más allá y ya ahora las artes plásticas.
0: El problema es que la caligrafía se está perdiendo con el ordenador. Ya nos estamos olvidando de escribir, ¿no?
1: Sí, estoy de acuerdo. De hecho, escuché que últimamente en las escuelas como de vanguardia, lejos de enseñar inteligencia artificial, lo que están volviendo a enseñar es caligrafía y todo lo que se hace a mano. Y pues pensar que yo me fui a Japón hace 3 años a aprender shodo, caligrafía, el camino de la caligrafía japonesa, justamente por esta razón, porque fascinante. Realmente nos conecta y la exposición del sábado tiene que ver con eso, de correspondencias en The Curators a las 5:30 y justamente es, yo lo veo como una protesta contra el hecho de que, no sé si sabías que en Europa, en muchos lugares están cerrando el correo postal.
0: Claro, ya no hay gente que escriba, es terrible.
1: Pero pues, ¿tú qué opinas de eso? O sea, ¿no es como una pérdida para la civilización, la pérdida de la correspondencia, de la caligrafía, de todos estos valores que de alguna forma tienen un éter del ser humano impregnado?
0: Por supuesto, es un fracaso de nuestra civilización. Y tú escribes desde muy pequeña, es cierto que publicas tu primer libro con solo 12 años, se llamaba Mirada Joven. Seguro no podías equivocarte con el título.
1: Exacto, no había error.
0: ¿Cómo fue eso? Sí.
1: Pues mira, yo estuve afortunadamente, pues gracias a mi abuelo, estuve en un internado donde durante ese año aprendí francés en Lausana, aquí en Suiza, cerca. Y entonces me acuerdo que algunas de mis amigas, cuando las monjas nos apagaban la luz, venían a escuchar mis historias. Pero ahí ya era la tercera novela que yo estaba escribiendo. Desde los 9, 10 años estuve escribiendo novelas. Siempre estuve muy impregnada de literatura. Gracias a Dios, a mi papá le agradezco mucho que él me leía desde que yo era niña antes de dormir. Me leía pues Oliver Twist, Jane Eyre, Mujercitas, pues todo tipo de libros correspondiendo a mi edad, claro. Pero siempre eso me sensibilizó, yo pienso.
0: Incluso llegas a publicar en España a los 18 una novela, Nueva Aldea, en las ediciones oblicuas, allí en Barcelona, ¿no?
1: Sí, allí en Barcelona fue eso. Sí, justamente porque yo estaba estudiando escultura en Carrara y una prima mía estudiaba justo en Barcelona diseño de modas. Entonces yo la iba a ver mucho y pues de ahí surgió alguien que se interesó por publicar mi libro ahí.
0: Increíble, estudias escultura en Carrara, un mármol que bueno, han utilizado los más grandes escultores de la historia, ¿no? Miguel Ángel, por ejemplo. ¿Cómo se siente uno ante un bloque de mármol de Carrara?
1: No, pues a mí, para empezar, desde que yo era niña, incluso cuando la piedra no era mármol, yo me acuerdo que ponía mi mano y sentía la vibración y lloraba, porque realmente la vibración de un cristal transmite muchísimo. Y pues el mármol es una cristalización de siglos, entonces es una belleza. Y mucha tiene vida. Carbonato de calcio suficiente para que la pulverificación, que estas formas, que siempre es un riesgo. O sea, lo que hizo Miguel Ángel, lo que se hizo en el Renacimiento, eso fue lo que me inspiró a yo querer ir ahí. Y pues obviamente fue complicado llegar. Tuve que cumplir muchos requisitos, aprender italiano. Fui con un artista plástico de los 12 años a los 18 en México, que me dio una carta de recomendación. Me aceptaron para el examen de admisión de la Academia de Bellas Artes de Carrara, pero ni siquiera era una aceptación. Entonces, de hecho, para mi familia también fue como, ay, ¿cómo se va a ir tan chiquita si ni siquiera la han aceptado? Ahí a la semana de entrenamiento, ¿no? De exámenes.
0: Fantástico. Además, se trata de arte de alto riesgo. Enfrentarte a un bloque de mármol de Carrara, que debe valer miles de euros.
1: Sí.
0: Un golpe mal dado acaba con él, ¿no? Es terrible.
1: Sí, totalmente. De hecho, yo cuando finalicé mi escultura de mármol, literalmente sí me lastimé los codos, tuve codo de tenista y codo de golfista y me di cuenta que no era mi material, pero por lo menos yo sí quería acabar mi escultura, porque ese era mi primer sueño, mi primer meta.
0: Pero como buena artista de escultura del siglo XXI, también realizas estudios relacionados con la animación 3D, ¿no?
1: Sí.
0: ¿Es importante saber utilizar las nuevas técnicas digitales para el arte?
1: Pues yo pienso que como todo es una herramienta, o sea, siempre puede beneficiar, pero a mí, así como me gusta hacer mis caligramas que hago en sanguina, en carbón, en plumón de óleo, de pronto meto un poco del iPad, a veces no meto nada de iPad, como que varía, ¿no? Sí.
0: Es importante. Es cierto que poetas malditos franceses como Mallarmé o Apollinaire te llevaron a interesarte por el caligrama.
1: Sí, totalmente. De hecho, ahorita estoy fascinada porque estoy escribiendo una investigación del origen del caligrama, donde voy a meter todo lo que hace 3 años estudié en Japón. Ahorita estoy estudiando jeroglíficos. En México, afortunadamente, encontré un egiptólogo de España, de Sevilla, que estoy aprendiendo de él. Y en esta investigación va a estar el corazón de la palabra tal cual, porque justamente ayer tuve la fortuna de que me aceptaran en la biblioteca de Jacques Toussaint de la Sorbonne, y pues con mi credencial de la UNESCO y pues demostrando pues que sí iba a haber una publicación seria al respecto, finalmente pude entrar como investigadora. Y pues lo que te decía, o sea, me enseñaron los manuscritos y yo lloraba, o sea, de ver cómo la firma a lápiz de Apollinaire, cómo se maquetaba en este siglo, que no fue hace tanto como comentábamos, pero al mismo tiempo, pues nosotros tenemos el beneficio de que en una computadora copiamos y pegamos copy-paste con un clic, pero ellos literalmente con las tijeras tenían. Entonces vi los caligramas y, claro, ya en carne propia entender los conceptos que él hacía, ideogramas, pero él, así como le dio nombre como crítico de arte al surrealismo, él con sus amigos cubistas empezó con la literatura cubista y de ahí empezó a pensar en la libertad creativa de la literatura y dijo, ¿cómo es posible que en la pintura estemos desconfigurando trazos para verlos desde diferentes perspectivas y en la literatura, por qué no?
0: Has venido a París por la exposición que nos contabas, Carte Postal, tarjetas postales, en la Galería de Curators. ¿No se ha convertido París quizás en una tarjeta postal? ¿Está perdiendo un poco la vida que tenía quizás en tiempos de Apollinaire o de Rimbaud?
1: Ay, pues mira, qué interesante comentario. No, pues yo veo a París como con muchísima vida, definitivamente mucha transformación. Como todo, hay etapas, hay energía, vitalidad, colores. Justamente ayer, que en uno de los manuscritos de Apollinaire, vi que hablaban de la vitalidad de la literatura y de cómo la literatura espacial y geométrica va transformándose. Al final, pues él pues sí nació en Roma, en Italia, pero pues aquí es donde él hizo su vida y donde se juntó con Picasso y como con todas estas vertientes que dependen, que le deben a Francia el desarrollo de las vanguardias.
0: Y París
1: del siglo XX.
0: Ha dejado huella todos aquí en París.
1: Sí, ha dejado huella.
0: Precisamente, ¿qué significa París para una artista mexicana como tú?
1: Pues, en especial, Francia sí. Sí, para mí representa, justamente ayer les decía en la biblioteca, le tengo muchísimo respeto, le tengo muchísimo agradecimiento porque, pues no solo por la ilustración, la ciudad de las luces, la liberación de pues los derechos humanos y las libertades del hombre, sino por la libertad del arte. Es un espacio donde yo he podido encontrar mi paz interior y mi liberación como ser humano, más allá de como artista, creo que es el lugar donde yo me siento segura, como que han pasado muchas cosas en mi vida que me han hecho pues sentir de una manera de pronto amenazada en el mundo exterior, y sin embargo el arte siempre ha sido mi refugio y yo se lo agradezco mucho.
0: ¿Cuáles son tus proyectos después de esta exposición aquí en París? Me hablabas de una residencia en Baja California y en México.
1: Sí, totalmente. Voy a estar haciendo residencias para que quien me quiera seguir en Instagram, en Elisa la Mona Lisa, ahí voy a estar subiendo. Y también estoy ahorita haciendo una residencia de investigación en Dornach, en Suiza, en Dornach, que es sobre la euritmia, lo cual es súper interesante porque ahora que hice en una feria en Baja California una escultura que se llama El fósil efímero, estuve explorando cómo traspasa el sonido a la materia. Y la euritmia, que estuve investigando Steiner y este grupo de personas pues un poco con una vida espiritual muy profunda, pues tienen incluso posiciones del cuerpo y de las artes escénicas por vocal, por consonante. Hay obras de teatro, hay bailes de euritmia, incluso en Stuttgart, ahora que voy a ir para allá, estoy ansiosa por conocerlo. Y también voy a participar en una exposición en Florencia, que va a ser ahorita el 19 de septiembre con la Embajada de México en Florencia y con Regione Toscana, que es donde yo estudié en Carrara. Entonces estoy muy contenta de la convergencia. Y pues mi camino es ese, terminar ahorita el libro del caligrama, encontrar alguna editorial con la que se pueda publicar y que tenga mis más de 100 caligramas posmodernos, porque al final ya llevo 12 años desarrollándolo en este siglo y mi misión siempre ha sido darle una nueva ramificación, una nueva técnica y exploración.
0: Fascinante, ¿no? Sí. En fin, pues ya lo saben. Todavía tienen este fin de semana para visitar la exposición Carte Postal, tarjetas postales, sí, en la Galería de Curators, en el Distrito Tercero, aquí en París, donde Eloisa Salas expone sus obras. Muchísimas gracias, Eloisa, por haber estado con nosotros. Mucho éxito en esta exposición y en las que vendrán.
1: Qué
0: y a ustedes,
1: padre.
0: Muchísimas gracias por su atención. Y les damos cita para una nueva edición de El Invitado de Radio Francia Internacional.
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3: En Panel Radio, te indicamos la hora. Son las 2 en punto.
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5: Hola, bienvenidos, ¿cómo están? Qué lindo volver a encontrarnos. Sí, ya miércoles 9 de septiembre. Aquí estamos comenzando una nueva edición. Hoy te invito a viajar a la década del 90 con un montón de sorpresas, con muy buena música, con distintos segmentos. Hoy hay noventas, hoy celebramos en el Club

¿Cuántas cosas pasaban un día como hoy en la historia de la música? Un 9 de septiembre pasó de todo. Desde la presentación de Elvis en el Ed Sullivan Show, que era, bueno, el show donde también se presentaban los Beatles, fue en los estudios de la CBS en Los Ángeles. Elvis Presley solamente tenía 21 años y fue presentado por el actor británico Charles Laughton, quien hizo de anfitrión también, ¿no?, para Ed Sullivan. Mientras que, estaban ahí, empezaron con Love Me Tender y empezó, la verdad, la rompió. Y a partir de ese momento comienza la Elvis manía, ¿no? Un día como hoy. En el año 2007, Taylor Swift lanzó Our Song, el tercer single del disco llamado Taylor Swift, que se convirtió en el primer single en alcanzar el número uno en la lista de música country de Billboard, donde se mantuvo durante 6 semanas en el primer lugar. Si viajamos a 1995, un 9 de septiembre, Gangsta's Paradise, la canción de Coolio, que además le hizo obtener el premio Grammy a la mejor interpretación rap solista, y lanzaba y llegaba al primer lugar en los Estados Unidos, Coolio con Gangsta's Paradise. ¿Qué más pasaba un día como hoy? Paul McCartney and the Wings lanzaron el triple disco en directo Wings Over America, un 9 de septiembre, pero de 1975, y los Beatles en el 63 consiguieron el segundo número uno en el Reino Unido con She Loves You. Mirá vos, impresionante. Un día como hoy nacía el 9 de septiembre de 1941 Otis Redding, también Bruce Palmer de Buffalo Springfield. Un día como hoy nacía John McPhee de los Doobie Brothers y Dave Stewart, socio de Annie Lennox en Eurythmics. Y también cumple años hoy un canadiense medio argentino, que es el marido de Luciana Lopilato, que es Michael Bublé, que nacía el 9 de septiembre de 1975. Si nos está escuchando por algún lugar, le deseamos un muy feliz cumpleaños. Esto es el Club Retro, que comienza con los 70 y con un temazo. ¿Se acuerdan de Here Comes the Hot Stepper? Así comenzamos. Vamos.

Here Comes the Hot Stepper, decía Inica Mose, Pret-a-Porter, año 1994, un temazo realmente, una canción que utilizó el sample del tema Heartbeat, ¿no?, de Tana Garner, y se convirtió en un exitazo. Ahora llega la ansiedad del punk rock con Green Day, Basket Case.

pura energía, Green Day, Basket Case, energía pura de la ansiedad, ¿no? Escrita por Billy Joe Armstrong, formó parte del disco Dookie, uno de los grandes éxitos. Habla de la ansiedad, de los ataques de pánico y la estructura pegadiza también, y la difusión que tuvo en los 90 a través de MTV la hicieron súper, súper conocida. Ahora llega The Offspring. Temazo, ¿no? Come Out and Play. Canción explosiva de The Offspring, año 1994, disco Smash. Así comenzamos a vivir los 90 en el club.

Querías energía, querías a Fatboy Slim. Señoras y señores, aquí el rey del Big Beat y de los samples, el Rockefeller Skank. Lo estamos viviendo juntos en el club. Right about now, the Funk Soul Brother. Señoras y señores, con ustedes Fatboy Slim.

Tremendo, tremenda versión, por favor. Cómo me gusta este tema, cómo te hace viajar por el tiempo. Esos arreglos, esos samples, esos toques distintos. Sí, subí.

pura energía de la década del 90 con esta canción de The Ramones, año 1992, escrita por Didi Ramone, o Ramone, Poison Heart, una canción que es una de las canciones más personales. Habla de la soledad, del dolor, de la resignación. El tiempo en el punk es distinto, ¿no? Pero estilísticamente es más una balada pop y rock, ¿no? Con respecto al resto de las canciones de The Ramones. Aquí en el club llega la banda de Robert Smith, llega The Cure en un auto de menta. Una canción que representa el momento de optimismo y felicidad en el trabajo de Robert Smith.

así comenzamos a vivir juntos un ratito más, con la fragilidad del primer amor. Era Linger, una balada de The Cranberries, año 1993. Una canción que habla del primer desengaño amoroso, ¿no? Con ese sonido inolvidable en la voz de Dolores O'Riordan, que se convirtió en un clasicazo, al igual que este, que es una crítica a la adicción, también de The Cranberries, Salvation, Salvación, año 96, una banda más adulta.

Y es así, está todo bien, ¿eh? Aquí estabas escuchando el himno de la juventud eterna con Supergrass y este All Right, qué canción, por favor. La canción fue escrita cuando la banda era adolescente, te lleva a un momento de despreocupación, donde está todo bien, ¿no? Y se convirtió un símbolo de la generación X británica, un hit mundial de la mano de Supergrass. Esto era All Right, te quedas con nosotros porque llega una canción de sátira y evolución tecnológica. Do the Evolution se llama el tema de Pearl Jam. Es una sátira feroz a la arrogancia humana, a la tecnología y un proceso de crecimiento tecnológico descontrolado. Tremendo. Eddie Vedder con esa voz frenética. Fue nominada al Grammy. Se convirtió en un ícono visual que criticaba la autodestrucción social de las máquinas. Esto fue en los 90, en el 98, y se vive otra vez aquí en el Club Retro.

fuerza junto a Trouble, esta canción del grupo Pop Shampoo, editado en 1994. La amistad, las travesuras juveniles, desde una perspectiva, ¿no?, distinta. Un fenómeno mundial que no solamente se dio en el Reino Unido, sino que se extendió la música de Shampoo a través de gran parte de Europa. Además, formó parte de bandas sonoras, como por ejemplo de los Power Rangers. ¿Te quedás? Disco 2000 se llama esta canción, Disco 2000. Aquí se escucha Pulp, una canción que cuenta la historia de Jarvis Cocker con el deseo no correspondido de encontrarse con una amiga de la infancia en el año 2000. ¡Qué temazo! ¡Qué exitazo! Pulp, Disco 2000.

Hoy sentimos los 90, gente. Estamos acá en el Club Retro. ¿Te acordás de los Beavis and Buttheads? ¿Te acordás de la era de los chats, cuando uno chateaba por esas cosas raras? ¿Se acuerdan? Los primeros chats. No se me viene ninguno a la cabeza. El ICQ, todo eso. El Eurodance que te hacía bailar. Los cartuchos que tenías que soplar en tu consola para que agarren y puedas jugar. ¡Oh! Los 90 tenían magia. Y está toda acá, en el Club Retro.

0: En Panel Radio, te indicamos la hora. 2:59 a.m.
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My Life, tremenda canción aquí. Sí, comenzamos a compartir con Dr. Alban el manifiesto del Eurodance de la vida. Año 1992, es mi vida, es mi propia vida, decía Dr. Alban. Se convirtió en un éxito número uno en gran parte del mundo y fusionó el dance junto al reggae. Dr. Alban haciendo It's My Life. ¿Se acuerdan de todo esto? Y esta canción era perfecta para grabar en un VHS, ¿no? Donde vos pegabas todos los videos que grababas a través de MTV, allá lejos y hace tiempo. Bueno, uy, ¿cómo estamos? Por favor, las mejores canciones aquí en el Club República. Sí, la energía no se termina y estamos listos para salir, ready to go. República, año 96.

Baby, I'm Ready to Go. Ahí estaba República, una canción que es puro tecnopop, ¿eh? Con algunos sintetizadores. Saffron, ¿no? La vocalista también. Y habla de la desesperación, de la urgencia por escaparte de distintas circunstancias. Yo estoy lista para ir, decía por allí Saffron, de la banda Republic. Seguimos junto a ustedes. Y así, ¿vos te acordás del beeper de la década del 90? Antes del celular, sí, en los 90, comienzos de los 90, vos tenías el pager, el buscapersonas o el beeper, pip, pip, pip, pip, y te mandaban un mensajito de texto. Normalmente, les cuento, en las grandes radios FM se ponía un adaptador y se alquilaba el transmisor para llegar a esos beepers, ¿no? Increíble. Bueno, muy bien. Me acuerdo de la Nintendo 64. Qué bueno, por favor. Cuánta memoria, cuánta década del 90. Aquí llega Blur con la canción número 2, editada en el 97. 2 minutos y 2 segundos de duración.

Otro éxito de la década del 90 era The Smashing Pumpkins haciendo este 1979. ¡Qué buena canción! Una canción que habla del paso del tiempo, de la juventud. Billy Corgan usó distintos loops, ¿no? Y creó el estilo que vos querías para viajar a 1979 en el año 96. Temazo, realmente. Seguimos en el club. El Britpop se enfrentaba con el grunge en aquellos momentos. Y vos tal vez te sacaste una foto con la Polaroid descartable, ¿te acordás? Este hit es un recuerdo espontáneo de estos años. Esto es Analyze. Seguimos escuchando las mejores canciones. Estamos en los 90 del Club Retro.

Tremenda, ¿eh? Hoy escuchamos algo de Dolores O'Riordan, era Analyze, y bueno, señoras y señores, Are You Gonna Go My Way? Con ustedes Lenny Kravitz, que sonaba a full allá en la década del 90 y se daba a conocer con esta y con otras canciones. En el Club Retro nos movemos al ritmo de Lenny Kravitz en este miércoles, mitad de semana, las mejores canciones. Are You Gonna Go My Way?

Qué placer escuchar a US3 haciendo este Cantaloupe. Qué buena canción. Así estamos en la máquina del tiempo, junto a Fantasía, año 1993. Una canción que tiene algunos samples de un clásico de jazz de Herbie Hancock que se llama Cantaloupe Island, pero en este caso le mete un poco de hip hop y alcanzó los primeros lugares en el Reino Unido y en Estados Unidos, en varios de los charts. Año 1993, Cantaloupe de la mano de US3, te quedás. Este es el hip hop que dividió a una generación. Un poquito de Queen con Under Pressure, el rapero, en este caso de Vanilla Ice, Ice Ice Baby, famosa por samplear la línea de bajo de Under Pressure de Queen y David Bowie, a pesar de las polémicas por el sample. Fue un éxito y un fenómeno cultural masivo de principios de los 90.

Qué linda canción, ¿eh? Crush, de la mano de Jennifer Page, que decía, bueno, esta melodía, ¿no? Donde se hablaba, en este caso, del nerviosismo, de la emoción de un amor platónico, un crush, ¿no? Que, bueno, se consolidó como una de las baladas más dulces de finales de la década del 90. Y bueno, ahí estaba sonando Jennifer Page con otra linda canción. Guardamos el CD en el compact, ¿eh? Este lo podemos grabar, ¿no? ¿Tenés el compact original? Hacemos la copia en la computadora, vos me lo pasás, yo te lo paso. Ellos son los reyes de la noche, son los guasones, el rock sureño de la noche argentina. Aquí se escucha Reyes de la Noche, año 2008.

Realmente maravillosa versión en este miércoles. Hoy celebramos la década del 90, aunque puede haber algún colado por allí. Era Charly García, Pedro Aznar, año 86, y este diálogo íntimo del rock argentino, hablando a tu corazón. Seguimos con The Cardigan.

Qué mal que estás, ¿no? Cuando decís lo único que se ve bien de mí sos vos. Año 1996 del álbum 18 Till I Die, una canción que tiene un ritmo muy fuerte, pero una letra que celebra el atractivo y la pareja por encima de la moda. Sin embargo, fue un éxito en las listas de rock, se destacó el videoclip, un éxito de Bryan Adams aquí en el club. Yo me acuerdo del Tamagotchi en los 90, ¿te acordás? Oh, por favor. ¿Tenés esas fichas de los videojuegos, de los arcades, donde le ponías la ficha a los fichinis? ¿Eh? ¡Uy, qué recuerdos! Por favor,

I can't stop loving you, no puedo dejar de amarte, decía Van Halen con la voz de Sammy Hagar. Una canción sobre la permanencia en el amor. A pesar del paso del tiempo, de las circunstancias, yo no puedo dejar de amarte. Es el amor duradero, el amor para toda la vida, el amor que se acepta, ¿no? Ahí estamos, ¿eh? Tengo más recuerdos. Pantallita de peces de 3D que se reflejaban, ¿se acuerdan? Que tenían como un aceite y eran falsos peces, ¿no? Bueno, me acuerdo. ¿Quién dijo que el pop no podía ser inteligente? ¿Eh? Por favor, ¿y el grunge? ¿Y Nirvana? ¿Qué eras, del grunge o del Britpop? Esto es Smells Like Teen Spirit. Si hablamos, en este caso, del grunge, tenemos que hablar de Nirvana.

Esto era el ritmo. Estabas escuchando Banda Los Chinos. Sí, es el nuevo pop argentino. Un hit del año 2018, ¿no? De su disco Bach. La canción tiene sonidos retro. Está inspirado en el pop funk de la década del 80. Y realmente está muy bueno. Sonaba aquí en La Máquina del Tiempo. Se quedan con nosotros. ¿Se acuerdan del olor cuando uno entraba a una tienda de discos? No sé, al Centro Cultural del Disco, alguna tienda de discos de hace unos cuantos años atrás. Y esa canción que te hacía sentir dueño del mundo mientras ibas manejando con las ventanillas bajas y ponías el cassette y lo tenías que dar vuelta. Aunque en los 90 ya estaba en el que se daba vuelta solo, ¿te acordás? El pop punk era una terapia barata. Un minuto de furia ya liberabas todo tipo de frustraciones. Y vos usabas tus jeans rotos y eras el rey de la clase, ¿no? Señoras y señores, en el club celebramos aquellos momentos y muchos más. Quédate con nosotros. ¡Arriba!

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1: 4 de la mañana con 25 minutos.
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1: 4 de la mañana con 25 minutos.
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All I Wanna Do, decía por allí la música de Sheryl Crow, una canción increíble, ¿no? Un poquito de carpe diem, esa filosofía, todo lo que quiero hacer. La letra celebra la simple vida, celebra la diversión y el carpe diem, ¿eh? All I Wanna Do is Have Some Fun. Todo lo que quiero es tener un poco de diversión, decía Sheryl Crow. Seguimos con Fastball, temazo, The Way. Un escape conyugal, señoras y señores, temazo de Fastball.

Y esta canción también tiene historia, ¿no? Se inspiró en una historia real de una pareja de ancianos que desapareció. Fue encontrada semanas después. La letra imagina ese viaje como una huida romántica y fue un éxito multiplatino de los Fastball. Estabas escuchando El Camino, The Way, muy buena canción. Llega Bon Jovi y una declaración para una segunda oportunidad. Es mi vida. La letra es un himno de empoderamiento, de autoafirmación. Quédate en el club.

bellísima canción de la agrupación Árbol. Una historia real, ¿no? De esos fantasmitas que están en la vida. Y alguna vez me lo contó Pablo en una nota que hicimos, un tema fuertísimo realmente. El fantasma de la mano de Árbol aquí en el Club Retro. Nuestra fiesta continúa, nuestra celebración sigue con más canciones que forman parte de tu vida. Stupid Girl se llama este single, es Garbage, año 1996. Una canción que habla, es una crítica a la superficialidad, a la autocomplacencia. Tiene la base de Train in Vain de The Clash y está aquí con la voz de Shirley Mason.

Qué buena manera de comenzar un nuevo segmento, una nueva media hora con este Losing My Religion, ¿no? De la mano de R.E.M. Una canción increíble que no trata de fe como muchos piensan, trata de la frustración de no poder expresar el amor abiertamente, ¿no? Con un sentimiento de estar siempre al límite. Esas mandolinas también. Y un video que lo hicieron muy famoso y consolidaron de alguna manera a R.E.M. como líderes del rock alternativo de la década del 90. Año 1991, esto era Losing My Religion. Y este fue el último tema del rock disco, para mí, de la mano de Queen, que dice You Don't Fool Me, fue editado en 1996 de forma póstuma en el disco Made in Heaven. Una canción construida por el resto de la banda a partir de fragmentos que dejó de grabado Freddie Mercury antes de morir. El sonido bailable, pero la reminiscencia del rock también presente. Aquí está.

Esto es la banda sonora de la adolescencia, ¿no? Till I Hear From You. Till I Hear It From You. Hasta que lo escuche de vos. Una canción que fue grabada en el año 1995, que formó parte de la película Empire Records. Una canción sobre la incertidumbre, la necesidad de la honestidad en una relación. Y fue escrita por el guitarrista de Jim Blossoms, Jesse Valenzuela. Una canción realmente muy linda aquí en La Máquina del Tiempo. Vos esperá, pará. ¿Te acordás del Windows 95? Esta canción que llega tiene como el mismo sabor a novedad y a revolución, pero de rock argentino. Fue como un renacer con una inyección de reggae de una banda llamada La Zimbabue Reggae Band, liderada por el Chelo. Y este Traición a la Mexicana. Venía dolorido el Chelo y dijo: cantinero, traiga otro tequila que invita a mi herida. Escúchalo.

traición a la mexicana, tremendo tema de la Sinbad Way. Y ahora Airbag con la juventud reflexiva del rock argentino año 2004, era Pensamientos. Seguimos con Van Halen, fusión de rock y de ciencia ficción. Canción tremenda de la película Twister, año 1996, Human Being.

Qué placer escuchar este You Get What You Give. Obtenés lo que das, ¿eh? Es así. Es un himno optimista, polémico también, ¿no? Porque la canción mezcla un mensaje de optimismo y empoderamiento y de alguna manera también kármico, ¿no? Porque uno obtiene lo que da. Y bueno, la banda se separó poco después del lanzamiento y decían, era una banda bárbara, una banda para hacer una historia increíble, y lamentablemente quedó como One Hit Wonder. Esas cosas de la vida. La música sigue aquí en el club. Llegan los hermanos Gibb con Alone, solos. Sí, los Bee Gees, año 97.

Daddy, Faith Evans, con la base de Every Breath You Take, y otra canción emotiva, un tributo a un rapero que fue asesinado en ese mismo año, en 1997, llamado Notorious B.I.G. Y en este caso, la mujer, Faith Evans, interpreta con el rap, con el sample de Every Breath You Take, esta canción, I'll Be Missing You. Te sigo extrañando, te seguiré extrañando. Un éxito masivo, llegó al primer lugar en todo el mundo. Se convirtió en un himno de luto, de recuerdos y realmente en una canción hermosa del año 1997. Bueno, en el club seguimos viajando en estos últimos minutos. Un programa increíble, un miércoles repleto de buenas canciones. ¿Tenés el CD de tres cuartos? De tres cuartos, los chiquititos, los grandes, los blanditos. Uy. Every Morning, dice Sugar Ray, año 1999, del disco 1459. Una canción que habla de una relación disfuncional, con ironía. Sugar Ray, Every Morning.

Qué grande, la banda de Mark McGrath haciendo Every Morning, disco 1459, pop irónicamente más tirando a tropical, y esta bandada desinhibida, me toco, dice Vivi Nils.

Qué lindo, año 1990, Jimmy Nails decía I Touch Myself, ¿eh? Chrissy Amphlett te acompañaba con este Me Toco, una canción directa, sin muchas interpretaciones, que digamos, ¿no? Un hito en la libertad sexual dentro del rock. Nos tenemos que despedir, pero volvemos, si Dios quiere, mañana jueves con otro programón. Nos vamos con el rey del pop, con Michael Jackson, y oscuridad en la pista de baile, porque hay sangre. Y es así, la letra narra la historia paranoica de una mujer peligrosa en una discoteca. Fue un número uno en el Reino Unido y en un montón de países. Un lado más tecno, oscuro y agresivo de Michael Jackson. Con este nos vamos. Gracias por acompañarnos. Muy buena vida para todos. Hasta mañana, si Dios quiere. Mañana jueves, unas canciones únicas. La vas a pasar muy, pero muy bien aquí, como siempre, en el Club Retro. Chau.

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1: 5:51.
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0: En Panel Radio, te indicamos la hora.
1: 6:04 a.m.
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1: 6 de la mañana, con 25 minutos.
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0: En Panel Radio, te indicamos la hora. 7:02 a.m.
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1: 7 de la mañana con 26 minutos.

0: 7:51.
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1: 8 de la mañana con un minuto.
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0: En Panel Radio, te indicamos la hora.
1: 9 de la mañana con 2 minutos.
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0: En Panel Radio, te indicamos la hora.
1: 9 de la mañana con 25 minutos.
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1: Gracias. Chao. Que la pasen bien.

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Bienvenidos, así comenzamos una nueva emisión de Number Ones. Son solo números uno y hoy tendremos una selección increíble este segundo día del mes de septiembre con Charlie Puth, con Madonna, con Bobby McFerrin, con Toni Braxton, Bon Jovi, Michael Bolton, Cheap Trick, Chicago y tantos más. Todos números uno. Estos son los Number Ones. Te damos la bienvenida a este 2 de septiembre.

Era Charlie Puth haciendo este Marvin Gaye junto a Meghan Trainor, año 2015. Una semana en el Reino Unido, dos semanas en Irlanda y dos en Australia, liderando en los charts. En esta parte del programa escucharemos a la reina del pop, a Madonna, a Bobby McFerrin y a Toni Braxton también aquí en Number Ones. This Used to Be My Playground, allá por 1992, lideró cinco semanas el RPM Music de Canadá y una semana Billboard Hot 100. Estamos hablando de la reina del pop, de Madonna, que reflexiona sobre los recuerdos del pasado y la nostalgia de aceptar que los viejos tiempos no volverán.

septiembre. Un placer escuchar a la reina del pop con This Used to Be My Playground, mientras que llega Bobby McFerrin. Edición de día miércoles. Don't worry, be happy. 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
1: Don't worry, be happy, Bobby McFerrin, aquí en Number Ones, año 1988, y esto de mantener siempre la actitud positiva frente a los problemas, número uno, 2 semanas en Estados Unidos y 10 semanas consecutivas en Alemania. Seguimos con más Number Ones, año 1996, Tony Braxton dice, You're Making Me High, 1 semana en los Estados Unidos.

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pura energía junto a Bon Jovi, año 1988, y esta canción que compara la atracción física con una adicción, ¿no? Eso que es incontrolable, es como una enfermedad. Mala medicina, número uno, 2 semanas consecutivas en los Estados Unidos, Bon Jovi, año 1988, mientras que un año más tarde, en 1989, Michael Bolton alcanzó el primer lugar 3 semanas consecutivas con este ¿Cómo se supone que viviré sin ti? How I am supposed to live without you.

Michael Bolton compuso esta canción para su amiga Laura Branigan, pero sin embargo en 1989 la interpretó él y llegó al primer lugar 3 semanas consecutivas. Viajamos a la década del 80 con Cheap Trick y una canción de amor incondicional que va a permanecer siempre encendido como una llama. Un número uno, una semana en Estados Unidos y 2 semanas en Canadá. Aquí está The Flame de la mano de Chip.

0: En Panel Radio, te indicamos la hora. 11 de la mañana con 2 minutos.
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Así comenzamos una nueva parte de esta edición de Number Ones junto a la banda de Bret Michaels, Poison, y Cada Rosa Tiene Su Espina, año 1988. Tendremos dos canciones de Debbie Gibson, también estará Mariah Carey. Viviremos un buen momento en este segmento de Number Ones, ahora perdida en tus ojos.

Era Debbie Gibson haciendo Lost in Your Eyes, Perdida en tus ojos, año 1989, y el single anterior, que también lideró en los Estados Unidos una semana, habla de Foolish Bit. Habla de arrepentirse por haberse roto el corazón cuando perdió un amor verdadero. Foolish Bit. Aquí está melancólica ella, Debbie Gibson, una semana en el número uno.

De la mano de Debbie Gibson, Foolish Bit, número 1, allá por 1988, y ella en el 90 ocupó la primera posición, 3 semanas en los Estados Unidos, 1 en Canadá y 1 en el Reino Unido. Love Takes Time, el amor lleva tiempo. Mariah.

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1: En Panel Radio, te indicamos la hora.
2: 11 de la mañana con 26 minutos.
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Así comenzamos una nueva parte de Number Ones con Close to You de la mano de Maxi Priest, un single del año 1990, donde él expresa el deseo de acortar la distancia y estar junto a la persona amada. Primer lugar en Australia y número uno en los Estados Unidos. Una buena función de reggae, de pop, de lovers rock. Aquí sonaba Maxi Priest. Y en esta parte del programa disfrutaremos de My Sharona de The Knack. En instantes tendremos a Bonnie Tyler con uno de sus grandes clásicos y a Kim Carnes, tal vez con la canción más exitosa de toda su vida. Estás en Number One, son solo números uno, te lo adelanté. The Knack, My Sharona, 6 semanas en Billboard Hot 100 liderando, 9 semanas en Canadá, 7 semanas en Australia. My Sharona.

My Sharona, ahí estaba la música con The Knack. 9 semanas en Canadá, 7 en Australia, 6 en Billboard. Seguimos con Bonnie Tyler. 4 semanas en Estados Unidos y 2 en el Reino Unido con Eclipse Total del Corazón.

Era Eclipse Total del Corazón, era Bonnie Tyler. Aquí estamos acompañándote con Auténticos número uno y también con One Hit Wonders, canciones que supieron llegar al primer lugar, como en el caso de Los Ojos de Bette Davis de Kim Carnes, que fue su único gran éxito. Aquí está el One Hit Wonder.

0: Eran los ojos de Bette Davis, era la música de Kim Carnes. Estás escuchando solamente canciones número uno. Te quedas unos minutos, ya regresamos con más Number Ones.
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Hace poquito se fue esta gran estrella del rock, Dolly Parton. Aquí nos acompañaba con 9 to 5, un absoluto número uno del año 1980. 2 semanas en Estados Unidos, 7 semanas en el Country Rock Song y también 1 semana en Canadá. Tendremos a otro artista del country, a Glen Campbell, estará Thelma Houston, Janet Jackson y Elton John, entre otros. ¿Te quedas aquí? Vamos.

Southern Night, la música con Glen Campbell y un number one del año 1977. Estuvo una semana en Billboard y dos semanas en Canadá. Thelma Houston alcanzó el primer lugar con esta canción en el año 1976 en Billboard, pero luego tuvo otras oportunidades de número uno. Don't Leave Me This Way, canción inolvidable, donde le pide permanencia a un amor que se quede para no caer en un desamparo de emociones. Don't Leave Me This Way, Thelma Houston.

Era Janet Jackson, año 89, 3 semanas en Billboard, 1 en Canadá. Vamos con otro. El gran Elton John, 1 semana en Canadá y 2 en adulto contemporáneo de Billboard. 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

0: En Panel Radio, te indicamos la hora. 12 horas con 9 minutos.
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una inolvidable balada de la señora Cyndi Lauper con Time After Time. Compartiremos también a Billy Ocean, a Michael Jackson y a Phil Collins, entre otros, aquí en esta última parte de Number Ones. Año 83, dos semanas en el primer lugar de Billboard y una en Canadá para Cyndi Lauper. Te seguimos acompañando en este segundo día de septiembre con Billy Ocean y este Get Out of My Dreams, Get Into My Car. Otra canción número uno. You, Get Out of My Dreams, Get Into My Car. Himno para bailar, para disfrutar. Año 88, dos semanas en los Estados Unidos, tres en Australia, dos en Canadá.

Get Out of My Dreams, Get Into My Car, era Billy Ocean aquí casi sobre el final de nuestra edición del día de hoy. Nos queda el rey del pop con El Hombre en el Espejo, año 87, dos semanas en Estados Unidos, una en Canadá en el número uno.

Ahí estaba el rey del pop, Michael Jackson, con El Hombre en el Espejo. Una canción que invita a mirarse en el espejo y a introspectar, a buscar un cambio personal como primer paso para mejorar el mundo. Año 87 lideraba Michael Jackson, y así llegamos al final de nuestra edición del día de hoy. Esperemos que haya sido un lindo programa para ti, que hayas pasado una buena edición, y te esperamos mañana como siempre aquí en la radio con más Number Ones. Nos vamos con Phil Collins y una curiosa clase de amor. 2 semanas en Estados Unidos, 2 en el Reino Unido, 2 en Canadá. A groovy kind of love. Buena vida. Chau, chau.

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2: En Panel Radio, te indicamos la hora. 12 horas con 31 minutos. 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

0: En Panel Radio, te indicamos la hora.
1: 1:02 p.m.
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2: En la región amazónica de Madre de Dios, en Perú, nada parece detener el avance de la minería ilegal. Además de sembrar el terror con un tentacular sistema de extorsiones, las mafias que prosperan con el comercio ilegal del oro tumban el bosque en la zona de amortiguamiento de la Reserva Nacional de Tambopata, una joya de biodiversidad de la Amazonía. A principios de febrero, las autoridades peruanas realizaron otro operativo en la región. Indican haber destruido 15 campamentos y decenas de maquinarias pesadas para la extracción ilegal de oro. En este departamento de Madre de Dios, el periodista local Manuel Cayo Quispe, corresponsal de varios medios nacionales peruanos, ha documentado la devastación ambiental causada por la minería ilegal, responsable de la tala ilegal de miles de hectáreas de bosque tropical, así como el poder creciente de las mafias, en particular de un grupo, los Guardianes de la Trocha, que lo amenazaron de muerte.
3: La minería en la Amazonía es el río. Y obvio, el río se contamina y para hacer minería se deforesta, se tumba el bosque y ese bosque ya no se recupera por los relaves que genera el trabajo de la minería. Esos impactos yo siempre he denunciado. A partir del 2016 aparecen grupos criminales que controlan o protegen a la minería. Ellos eran trabajadores mineros, ¿ya?, que venían de la zona del centro del Perú donde hay producción de coca. Le llaman acá el Valle del Brae. Y llegan como trabajadores, pero como la gente asaltaba, robaba ahí a los mineros, ellos dijeron, nosotros somos hemos sido ronderos acá, un tipo de seguridad para campesinos, y manejamos armas, y tenemos experiencia, ¿no? Le podemos dar seguridad, se ofrecieron. Y entonces los mineros de ese campamento aceptaron. La primera trocha de ingreso que tenían a este campamento, que se llamaba Mega 14, controlaban ellos, ¿no? Les compraron armas y controlaban el ingreso. Eso era para un campamento, pero en La Pampa funcionan como 20 campamentos y hay como unos 15 ingresos, trochas de ingresos de la vía interoceánica, de la carretera principal, ¿no? Uh-huh. Que tiene entre Madrid y Cusco. Luego ofrecieron a otro ingreso, a otro campamento, y eso fue creciendo, ¿no? 2016, 2017. Lo que pasa es que ahora, como tienen armas, han crecido en número, pueden ser más de 80 personas, hay un mando. De dar seguridad a los mineros, también han dado seguridad a los comerciantes, a todo el suministro que trae la minería, han logrado controlar también la compra de oro, y al final terminan controlándolo todo. Y lo que ha pasado estos últimos años, desde el 2023, ya ellos mismos están haciendo minería ilegal. Ya no es gente pobre que viene de las zonas altoandinas de Perú a buscar oportunidades en la Amazonía, como era al inicio. Ahora son grupos criminales que están haciendo minería ilegal. Eso es lo que tenemos ahora.
2: En marzo de 2025, el periodista describió en un reportaje para Inforregión el ascenso del delincuente Edison Fernández Pérez, alias El Chili, hoy prófugo tras su condena a 15 años de cárcel por el asesinato de un defensor del medio ambiente en Madre de Dios.
3: Producto de ese reportaje que revelaba la identidad del criminal, sus crímenes, dónde vivía, cómo actuaba, el gobierno hizo un gran operativo de captura. Ella estaba enterada del operativo, preparaba una nota y eso fue el 28 de agosto del 2025. Lo que sabía yo es que esa información del operativo, que para el Estado era ultra secreto, se había filtrado a las zonas de minería ilegal y el criminal ya se había puesto como recaudo, ya se había escondido. Se dio el operativo. Obvio, no lo capturaron, solamente incautaron armas. La policía capturó a más de 25 personas, pero ninguna de estas personas estaba vinculada al grupo criminal. Y yo sabía eso y me preparaba a hacer un segundo artículo. Y fue ese día que el señor, el capo mismo me llama a mi número de celular. Cuando me empieza a llamar con agravios y insultos, yo grabo la llamada porque sospechaba que me podían llamar, que me podían llamar de... Ya desde marzo hasta agosto, cuando me llaman, yo ya temía que me estaban buscando o que buscaban a agredirme. Yo grabo la amenaza y inmediatamente el audio se la paso a la policía, la una, dos, tres, no pasó nada, ninguna autoridad me llamó, ni la autoridad policial, y a las 5 de la tarde ya yo llamé a mi medio con cual colaboro, partí el audio y llamé a la organización de periodistas, IPIS, que es acá en Perú, y ellos sí se movieron, ¿no? Ellos sí, y la organización de periodistas IPIS me dijo que yo tenía que salir, no podía quedarme, me tuvieron que evacuar al día siguiente.
4: ¿Qué decía exactamente esa llamada, ese sujeto?
3: Eran dos personas, uno se llama Alberto Carranza Fernández y el otro era Edison Fernández Pérez, alias Chili. Este último era el capo, ¿no? Alias Chili es el capo de la zona de La Pampa, controla la minería, controla la producción del oro y además el comercio del oro, la salida del oro del país. Y el que me llama es Alberto Carranza, el segundo al mando, y él me dice de frente, agraviando, me voy a coñar tu madre, ¿no? Te voy a arrancar la cabeza si sigues publicando, sabemos todo lo que estás haciendo, la chica que te pasa información de acá también la vamos a matar, y para que veas que acá te paso con Chile, me pasa con Chile. Ahora, yo reconozco la voz de Chile porque yo ya había grabado o había recogido información judicial, porque estos señores tienen procesos en la Corte de Justicia. Entonces, cuando me pasan con Chile, me dice igual, ¿no? Ni una publicación sobre La Pampa, o sea, la zona de minería ilegal, ni una publicación sobre Chile. Si lo haces, voy por ti. Si no te encuentro, mato a tu hermano. Yo comparto la vivienda de mi domicilio en la ciudad con mi hermano, que tiene su familia. Sabían qué publicación estaba haciendo.

0: raíz de estas amenazas, el periodista se exilió varios meses a Lima, a más de 1,000 kilómetros de distancia, para escapar de las amenazas de muerte de los guardianes de la trocha. Durante su exilio, la plataforma periodística internacional Forbidden Stories tomó el relevo de Cayo Quispe. El colectivo publicó una investigación que documenta la explosión de la deforestación en la región y la expansión de la minería ilegal. A pesar de los operativos policiales, las autoridades aún contabilizaron cerca de 5,000 máquinas de dragado. En cuanto al periodista, volvió a Puerto Maldonado a pesar de las amenazas y sigue trabajando.
1: Y a partir de este mes de febrero yo vuelvo a sacar mi programa local en la televisión. Siempre tengo un programa local en la televisión. Pero tengo mi casa con cámaras de videovigilancia. Hay un personal policial del estado que vigila mi camino. Ando con chaleco antibalas, tengo un casco antibalas también cuando salgo a la calle. Estoy protegido y cuido mis rutas, he podido recibir asesoría en seguridad para periodistas, APIs nos apoyó esa forma, pero he vuelto a trabajar. Ahora estoy operando normal, estoy trabajando, a veces salgo al campo, pero me cuido.
0: El daño ambiental, la devastación es impresionante, Manuel, se ve desde incluso las fotos satelitales, esas hectáreas deforestadas, las lagunas de residuos mineros. En 2019 el gobierno peruano llevó a cabo un operativo, la Operación Mercurio, con la destrucción de material minero. Nos mencionó también este operativo del año 2025. ¿Qué ha pasado entonces?
1: El Estado ha hecho operativos para erradicar la minería durante todo ese tiempo, desde 2011 hasta la fecha. Han habido dos grandes operativos en el 2014 y otro en el 2019. Estamos hablando de operativos de gran envergadura donde participan las tres fuerzas armadas del país, ¿no? Yo he estado en más de 40 operativos de la policía, pero en dos grandes, del 2014 y el 2019, los operativos eran como un escenario de guerra. Participaban más de 1,500 efectivos, militares y fuerzas policiales, 6 helicópteros, carros portatropas, carros de comunicación satelital, porque en la zona no había celulares, y todo un despliegue militar. Ninguno de esos operativos han servido. Luego de la epidemia del COVID, el operativo se relajó, la minería volvió a ingresar y ha crecido. Es un poder ahorita, en la región de Madrid donde yo vivo ya es un poder económico, o controla la economía, y podemos decirte que controla la seguridad. Solo le falta tener el control político. Han financiado campañas políticas, pero todavía esos candidatos no han logrado ganar una elección. Es probable que la elección que se viene este año, ellos logren poner candidatos que se identifiquen con la minería ilegal, que se identifiquen con las economías ilegales y tengan el poder. Pero cuando eso ocurra, mi estimado amigo, y habrá terminado todo nuestro trabajo, porque no habrá nada que hacer, porque van a tener el poder económico, las armas, y además el poder político, y ahí sí no habrá Amazonía más en Perú.
0: El caso de las amenazas contra el periodista Manuel Cayo Quispe ilustra la situación de peligro de quienes informan o denuncian los crímenes ambientales en Latinoamérica. Manuel Cayo Quispe.
1: En Madre de Dios han habido 3 asesinatos a defensores ambientales, o que los denominamos ahora defensores ambientales, eran personas que de alguna u otra forma tenían conflictos con la minería por defender sus parcelas agrícolas y estos los asesinaron. Pero yo tengo registro, mi estimado amigo, desde el 2014 a la fecha, más de 400 personas que han desaparecido solo en esta zona de La Pampa. Asesinados, desaparecidos y otras personas que han muerto por accidentes de trabajo. Es un número muy grande. Esos son temas que no conoce ni la policía ni la justicia.
0: Así concluye esta edición de Vida en el Planeta. 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

0: En Panel Radio, te indicamos la hora. 1:27 p.m.
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0: En Panel Radio, te indicamos la hora. 2:02 p.m.
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7: Hola, bienvenidos, ¿cómo están? Qué lindo volver a encontrarnos. Sí, ya miércoles 9 de septiembre. Aquí estamos comenzando una nueva edición. Hoy te invito a viajar a la década del 90 con un montón de sorpresas, con muy buena música, con distintos segmentos. Hoy hay noventas, hoy celebramos en el Club

¿Cuántas cosas pasaban un día como hoy en la historia de la música? Un 9 de septiembre pasó de todo. Desde la presentación de Elvis en el Ed Sullivan Show, que era, bueno, el show donde también se presentaban los Beatles, fue en los estudios de la CBS en Los Ángeles. Elvis Presley solamente tenía 21 años y fue presentado por el actor británico Charles Laughton, quien hizo de anfitrión también, ¿no?, para Ed Sullivan. Mientras que, estaban ahí, empezaron con Love Me Tender y empezó, la verdad, la rompió. Y a partir de ese momento comienza la Elvismanía, ¿no? Un día como hoy. En el año 2007, Taylor Swift lanzó Our Song, el tercer single del disco llamado Taylor Swift, que se convirtió en el primer single en alcanzar el número uno en la lista de música country de Billboard, donde se mantuvo durante 6 semanas en el primer lugar. Si viajamos a 1995, un 9 de septiembre, Gangsta's Paradise, la canción de Coolio, que además le hizo obtener el premio Grammy a la mejor interpretación rap solista, y lanzaba y llegaba al primer lugar en los Estados Unidos, Coolio con Gangsta's Paradise. ¿Qué más pasaba un día como hoy? Paul McCartney and the Wings lanzaron el triple disco en directo Wings Over America, un 9 de septiembre, pero de 1975, y los Beatles en el 63 consiguieron el segundo número uno en el Reino Unido con She Loves You. Mirá vos, impresionante. Un día como hoy nacía el 9 de septiembre de 1941 Otis Redding, también Bruce Palmer de Buffalo Springfield. Un día como hoy nacía John McPhee de los Doobie Brothers y Dave Stewart, socio de Annie Lennox en Eurythmics. Y también cumpleaños hoy un canadiense medio argentino, que es el marido de Luciana Lopilato, que es Michael Bublé, que nacía el 9 de septiembre de 1975. Si nos está escuchando por algún lugar, le deseamos un muy feliz cumpleaños. Esto es el Club Retro, que comienza con los 70 y con un temazo. ¿Se acuerdan de Here Comes the Hot Stepper? Así comenzamos. Vamos.

Here Comes the Hot Stepper, decía Inica Mose, Pret-a-Porter, año 1994, un temazo realmente, una canción que utilizó el sample del tema Heartbeat, ¿no?, de Tana Garner, y se convirtió en un exitazo. Ahora llega la ansiedad del punk rock con Green Day, Basket Case.

pura energía, Green Day, Basket Case, energía pura de la ansiedad, ¿no? Escrita por Billy Joe Armstrong, formó parte del disco Dookie, uno de los grandes éxitos. Habla de la ansiedad, de los ataques de pánico y la estructura pegadiza también, y la difusión que tuvo en los 90 a través de MTV, la hicieron súper, súper conocida. Ahora llega The Offspring. Temazo, ¿no? Come Out and Play. Canción explosiva de The Offspring, año 1994, disco Smash. Así comenzamos a vivir los 90 en el club.

Querías energía, querías a Fatboy Slim. Señoras y señores, aquí el rey del Big Beat y de los samples, el Rockefeller Skank. Lo estamos viviendo juntos en el club. Right about now, the Funk Soul Brother. Señoras y señores, con ustedes Fatboy Slim.

Tremendo, tremenda versión, por favor. Cómo me gusta este tema, cómo te hace viajar por el tiempo. Esos arreglos, esos samples, esos toques distintos. Sí, subí.

energía de la década del 90 con esta canción de The Ramones, año 1992, escrita por Didi Ramone, o Ramone, Poison Heart, una canción que es una de las canciones más personales, habla de la soledad, del dolor, de la resignación, el tiempo en el punk es distinto, ¿no? Pero estilísticamente es más una balada pop y rock, ¿no? Con respecto al resto de las canciones de The Ramones. Aquí en el club llega la banda de Robert Smith, llega The Cure en un auto de menta, una canción que representa el momento de optimismo y felicidad en el trabajo de Robert Smith.

así comenzamos a vivir juntos un ratito más, ¿eh? Con La fragilidad del primer amor. Era Linger, una balada de The Cranberries, año 1993. Una canción que habla del primer desengaño amoroso, ¿no? Con ese sonido inolvidable en la voz de Dolores O'Riordan, que se convirtió en un clasicazo, al igual que este, que es una crítica a la adicción, también de The Cranberries, Salvation, Salvación, año 96, una banda más adulta.

Y es así, está todo bien, ¿eh? Aquí estabas escuchando el himno de la juventud eterna con Supergrass y este All Right, qué canción, por favor. La canción fue escrita cuando la banda era adolescente, te lleva a un momento de despreocupación, donde está todo bien, ¿no? Y se convirtió en un símbolo de la generación X británica, un hit mundial de la mano de Supergrass. Esto era All Right, te quedas con nosotros porque llega una canción de sátira y evolución tecnológica. Do the Evolution se llama el tema de Pearl Jam. Es una sátira feroz a la arrogancia humana, a la tecnología y a un proceso de crecimiento tecnológico descontrolado. Tremendo. Eddie Vedder con esa voz frenética. Fue nominada al Grammy. Se convirtió en un ícono visual que criticaba la autodestrucción social de las máquinas. Esto fue en los 90, en el 98, y se vive otra vez aquí en el Club Retro.

fuerza junto a Trouble, esta canción del grupo Pop Shampoo, editado en 1994. La amistad, las travesuras juveniles, desde una perspectiva, ¿no?, distinta. Un fenómeno mundial que no solamente se dio en el Reino Unido, sino que se extendió la música de Shampoo a través de gran parte de Europa. Además, formó parte de bandas sonoras, como por ejemplo de los Power Rangers. ¿Te quedás? Disco 2000 se llama esta canción, Disco 2000. Aquí se escucha Pulp, una canción que cuenta la historia de Jarvis Cocker con el deseo no correspondido de encontrarse con una amiga de la infancia en el año 2000. ¡Qué temazo! ¡Qué exitazo! Pulp, Disco 2000.

Hoy sentimos los 90, gente. Estamos acá en el Club Retro. ¿Te acordás de los Beavis and Buttheads? ¿Te acordás de la era de los chats, cuando uno chateaba por esas cosas raras? ¿Se acuerdan? Los primeros chats. No se me viene ninguno a la cabeza. El ICQ, todo eso. El Eurodance que te hacía bailar. Los cartuchos que tenías que soplar en tu consola para que agarren y puedas jugar. Oh, los 90 tenían magia. Y está toda acá en el Club Retro.

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It's My Life, tremenda canción aquí. Sí, comenzamos a compartir con Dr. Alban el manifiesto del Eurodance de la vida. Año 1992, es mi vida, es mi propia vida, decía Dr. Alban. Se convirtió en un éxito número uno en gran parte del mundo y fusionó el dance junto al reggae. Dr. Alban haciendo It's My Life. ¿Se acuerdan de todo esto? Y esta canción era perfecta para grabar en un VHS, ¿no? Donde vos pegabas todos los videos que grababas a través de MTV, allá lejos y hace tiempo. Bueno, uy, ¿cómo estamos? Por favor, las mejores canciones aquí en el Club República. Sí, la energía no se termina y estamos listos para salir, ready to go. República, año 96.

Baby, I'm Ready to Go. Ahí estaba República, una canción que es puro tecnopop, ¿eh? Con algunos sintetizadores. Saffron, ¿no? La vocalista también. Y habla de la desesperación, de la urgencia por escaparte de distintas circunstancias. Yo estoy lista para ir, decía por allí Saffron, de la banda Republic. Seguimos junto a ustedes. Y así, ¿vos te acordás del beeper de la década del 90? Antes del celular, sí, en los 90, comienzos de los 90, vos tenías el pager, el buscapersonas o el beeper, pip, pip, pip, pip, y te mandaban un mensajito de texto. Normalmente, les cuento, en las grandes radios FM se ponía un adaptador y se alquilaba el transmisor para llegar a esos beepers, ¿no? Increíble. Bueno, muy bien. Me acuerdo de la Nintendo 64. Qué bueno, por favor. Cuánta memoria, cuánta década del 90. Aquí llega Blur con la canción número 2, editada en el 97. 2 minutos y 2 segundos de duración.

Otro éxito de la década del 90 era The Smashing Pumpkins haciendo este 1979. ¡Qué buena canción! Una canción que habla del paso del tiempo, de la juventud. Billy Corgan usó distintos loops, ¿no? Y creó el estilo que vos querías para viajar a 1979 en el año 96. Temazo, realmente. Seguimos en el club. El Britpop se enfrentaba con el grunge en aquellos momentos. Y vos tal vez te sacaste una foto con la Polaroid descartable, ¿te acordás? Este hit es un recuerdo espontáneo de estos años. Esto es Analyze. Seguimos escuchando las mejores canciones. Estamos en los 90 del Club Retro.

Tremenda, ¿eh? Hoy escuchamos algo de Dolores O'Riordan, era Analyze, y bueno, señoras y señores, Are You Gonna Go My Way? Con ustedes Lenny Kravitz, que sonaba a full allá en la década del 90 y se daba a conocer con esta y con otras canciones. En el Club Retro nos movemos al ritmo de Lenny Kravitz en este miércoles, mitad de semana, las mejores canciones. Are You Gonna Go My Way?

0: En Panel Radio, te indicamos la hora.
1: 3:24 p.m.
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0: En Panel Radio, te indicamos la hora.
1: 3:25 p.m.
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Qué placer escuchar a US 3 haciendo este Cantaloupe. Qué buena canción. Así estamos en la máquina del tiempo junto a Fantasía, año 1993. Una canción que tiene algunos samples de un clásico de jazz de Herbie Hancock que se llama Cantaloupe Island, pero en este caso le mete un poco de hip hop y alcanzó los primeros lugares en el Reino Unido y en Estados Unidos, en varios de los charts. Año 1993, Cantaloupe de la mano de US 3, te quedás. Este es el hip hop que dividió a una generación. Un poquito de Queen con Under Pressure, el rapero, en este caso de Vanilla Ice, Ice Ice Baby, famosa por samplear la línea de bajo de Under Pressure de Queen y David Bowie. A pesar de las polémicas por el sample, fue un éxito y un fenómeno cultural masivo de principios de los

qué linda canción, Crush, de la mano de Jennifer Page, que decía, bueno, esta melodía, ¿no?, donde se hablaba en este caso del nerviosismo, de la emoción de un amor platónico, un crush, ¿no?, que, bueno, se consolidó como una de las baladas más dulces de finales de la década del 90. Y bueno, ahí estaba sonando Jennifer Page con otra linda canción. Guardamos el CD en el compact, Este lo podemos grabar, ¿no? Tenés el compact original, hacemos la copia en la computadora, vos me lo pasás, yo te lo paso. Ellos son los reyes de la noche, son los guasones, el rock sureño de la noche argentina. Aquí se escucha Reyes de la Noche, año 2008.

Realmente maravillosa versión en este miércoles. Hoy celebramos la década del 90, aunque puede haber algún colado por allí. Era Charly García, Pedro Aznar, año 86, y este diálogo íntimo del rock argentino, hablando a tu corazón. Seguimos con The

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Qué mal que estás, ¿no? Cuando decís lo único que se ve bien de mí sos vos. Año 1996 del álbum 18 Till I Die, una canción que tiene un ritmo muy fuerte, pero una letra que celebra el atractivo y la pareja por encima de la moda. Sin embargo, fue un éxito en las listas de rock, se destacó el videoclip, un éxito de Bryan Adams aquí en el club. Yo me acuerdo del Tamagotchi en los 90, ¿te acordás? Oh, por favor. ¿Tenés esas fichas de los videojuegos de los arcades? Donde le ponías la ficha a los fichinis, ¿eh? Uy, qué recuerdos, por favor.

Loving You, no puedo dejar de amarte, decía Van Halen con la voz de Sammy Hagar. Una canción sobre la permanencia en el amor. A pesar del paso del tiempo, de las circunstancias, yo no puedo dejar de amarte. Es el amor duradero, el amor para toda la vida, el amor que se acepta, ¿no? Ahí estamos, ¿eh? Tengo más recuerdos. Pantallita de peces de 3D que se reflejaban, ¿se acuerdan? Que tenían como un aceite y eran falsos peces, ¿no? Bueno, me acuerdo. ¿Quién dijo que el pop no podía ser inteligente? ¿Eh? Por favor, ¿y el grunge? ¿Y Nirvana? ¿Qué eras, del grunge o del Britpop? Esto es Smells Like Teen Spirit. Si hablamos, en este caso, del grunge, tenemos que hablar de Nirvana.

Esto era El Ritmo. Estabas escuchando Banda Los Chinos. Sí, es el nuevo pop argentino. Un hit del año 2018, ¿no? De su disco Bach. La canción tiene sonidos retro. Está inspirado en el pop funk de la década del 80. Y realmente está muy bueno. Sonaba aquí en La Máquina del Tiempo. Se quedan con nosotros. ¿Se acuerdan del olor cuando uno entraba a una tienda de discos? No sé, al Centro Cultural del Disco, alguna tienda de discos de hace unos cuantos años atrás. Y esa canción que te hacía sentir dueño del mundo mientras ibas manejando con las ventanillas bajas y ponías el cassette y lo tenías que dar vuelta. Aunque en los 90 ya estaba en el que se daba vuelta solo, ¿te acordás? El pop punk era una terapia barata. Un minuto de furia, ya liberabas todo tipo de frustraciones. Y vos usabas tus jeans rotos y eras el rey de la clase, ¿no? Señoras y señores, en el club celebramos aquellos momentos y muchos más. Quédate con nosotros. ¡Arriba!

0: En Panel Radio, te indicamos la hora.
1: 4 de la tarde con 19 minutos.
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All I Wanna Do, decía por allí la música de Sheryl Crow, una canción increíble, ¿no? Un poquito de Carpe Diem, esa filosofía, todo lo que quiero hacer. La letra celebra la simple vida, celebra la diversión y el Carpe Diem, ¿eh? All I Wanna Do is Have Some Fun. Todo lo que quiero es tener un poco de diversión, decía Sheryl Crow. Seguimos con Fastball, temazo, The Way. Un escape conyugal, señoras y señores, temazo de Fastball.

Y esta canción también tiene historia, ¿no? Se inspiró en una historia real de una pareja de ancianos que desapareció. Fue encontrada semanas después. La letra imagina ese viaje como una huida romántica y fue un éxito multiplatino de los Fastball. Estabas escuchando El Camino, The Way, muy buena canción. Llega Bon Jovi y una declaración para una segunda oportunidad. Es mi vida. La letra es un himno de empoderamiento, de autoafirmación. Quédate en el club.

una bellísima canción de la agrupación Árbol. Una historia real, ¿no? De esos fantasmitas que están en la vida. Y alguna vez me lo contó Pablo en una nota que hicimos, un tema fuertísimo realmente. El fantasma de la mano de Árbol aquí en el Club Retro. Nuestra fiesta continúa, nuestra celebración sigue con más canciones que forman parte de tu vida. Stupid Girl se llama este single, es Garbage, año 1996. Una canción que habla, es una crítica a la superficialidad, a la autocomplacencia. Tiene la base de Train in Vain de The Clash y está aquí con la voz de Shirley Mason.

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1: En Panel Radio, te indicamos la hora.
2: 4:49.
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Qué buena manera de comenzar un nuevo segmento, una nueva media hora con este Losing My Religion, ¿no? De la mano de R.E.M. Una canción increíble que no trata de fe como muchos piensan, trata de la

frustración de no poder expresar el amor abiertamente, ¿no? Con un sentimiento de estar siempre al límite. Esas mandolinas también. Y un video que lo hicieron muy famoso y consolidaron de alguna manera a R.E.M. como líderes del rock alternativo de la década del 90. Año 1991, esto era Losing My Religion. Y este fue el último tema del rock disco, para mí, de la mano de Queen, que dice You Don't Fool Me, fue editado en 1996 de forma póstuma en el disco Made in Heaven, una canción construida por el resto de la banda a partir de fragmentos que dejó de grabado Freddie Mercury antes de morir. El sonido bailable, pero la reminiscencia del rock también presente. Aquí está. You don't fool me.

Esto es la banda sonora de la adolescencia, ¿no? Till I Hear From You. Till I Hear It From You. Hasta que lo escuche de vos. Una canción que fue grabada en el año 1995, que formó parte de la película Empire Records. Una canción sobre la incertidumbre, la necesidad de la honestidad en una relación. Y fue escrita por el guitarrista de Jim Blossoms, Jesse Valenzuela. Una canción realmente muy linda aquí en La Máquina del Tiempo. Vos esperá, pará. ¿Te acordás del Windows 95? Esta canción que llega tiene como el mismo sabor a novedad y a revolución, pero de rock argentino. Fue como un renacer con una inyección de reggae de una banda llamada La Zimbabwe Reggae Band, liderada por el Chelo. Y este Traición a la Mexicana. Venía dolorido el Chelo y dijo: cantinero, traiga otro tequila que invita a mi herida. Escúchalo.

traición a la mexicana, tremendo tema de la Sinbad Way. Y ahora Airbag con la juventud reflexiva del rock argentino año 2004, era Pensamientos. Seguimos con Van Halen, fusión de rock y de ciencia ficción. Canción tremenda de la película Twister, año 1996, Human Being.

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1: 5 de la tarde con 16 minutos.
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Qué placer escuchar este You Get What You Give. Obtenés lo que das, ¿eh? Es así. Es un himno optimista, polémico también, ¿no? Porque la canción mezcla un mensaje de optimismo y empoderamiento y de alguna manera también kármico, ¿no? Porque uno obtiene lo que da. Y bueno, la banda se separó poco después del lanzamiento y decían, era una banda bárbara, una banda para hacer una historia increíble, y lamentablemente quedó como One Hit Wonder. Esas cosas de la vida. La música sigue aquí en el club. Llegan los hermanos Gibb con Alone, solos. Sí, los Bee Gees, año 97.

Daddy, Faye Evans, con la base de Every Breath You Take y otra canción emotiva, un tributo a un rapero que fue asesinado en ese mismo año, en 1997, llamado Notorious B.I.G. Y en este caso, la mujer, Faye Evans, interpreta con el rap, con el sample de Every Breath You Take, esta canción, I'll Be Missing You. Te sigo extrañando, te seguiré extrañando. Un éxito masivo, llegó al primer lugar en todo el mundo. Se convirtió en un himno de luto, de recuerdos y realmente en una canción hermosa del año 1997. Bueno, en el club seguimos viajando en estos últimos minutos. Un programa increíble, un miércoles repleto de buenas canciones. ¿Tenés el CD de tres cuartos? Te va de tres cuartos, los chiquititos, los grandes, los blanditos. ¡Uy! Every Morning, dice Sugar Ray, año 1999, del disco 1459. Una canción que habla de una relación disfuncional, con ironía. Sugar Ray, Every Morning.

Qué grande, la banda de Mark McGrath haciendo Every Morning, disco 1459, pop irónicamente más tirando a tropical, y esta bandada desinhibida, me toco, dice Vivi Nils,

Qué lindo, año 1990, Jimmy Nails decía I Touch Myself, ¿eh? Chrissy Amphlett te acompañaba con este Me Toco, una canción directa, sin muchas interpretaciones, que digamos, ¿no? Un hito en la libertad sexual dentro del rock. Nos tenemos que despedir, pero volvemos si Dios quiere mañana jueves con otro programón. Nos vamos con el rey del pop, con Michael Jackson, y oscuridad en la pista de baile porque hay sangre. Y es así, la letra narra la historia paranoica de una mujer peligrosa en una discoteca. Fue un número uno en el Reino Unido y en un montón de países. Un lado más tecno, oscuro y agresivo de Michael Jackson. Con este nos vamos. Gracias por acompañarnos. Muy buena vida para todos. Hasta mañana, si Dios quiere. Mañana jueves, unas canciones únicas. La vas a pasar muy, pero muy bien aquí, como siempre, en el Club Retro. Chau.

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1: 5 de la tarde con 44 minutos.
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0: En Panel Radio, te indicamos la hora. 6:02 p.m.
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0: En Panel Radio, te indicamos la hora. 7:02 p.m.
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0: En Panel Radio, te indicamos la hora.
1: 7 de la tarde con 29 minutos.
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2: 7:35 PM. 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

7 de la tarde con 38 minutos. 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
1: Todo Cambia llega a la radio para acompañarte con música y palabras. Mi nombre es Giselle Priuda y me quedo con vos para transitar este hermoso recorrido.

Límite sano. Decir que no sin explicaciones eternas. Hoy no puedo, gracias por pensar en mí. Practica frases cortas y amables. Quien se ofenda, te muestre que tal vez, bueno, estaba usando tu energía de muleta. Tu tiempo es valioso. Reserva un porcentaje para vos, tus afectos y tus proyectos. Ese cuidado mejora todo.

La paciencia no es pasividad, es ritmo. Mientras algo madura, vos te fortaleces. Estudiás, entrenás, afinás. Cuando llega la oportunidad, te encuentra preparado. Evita la ansiedad que sabotea lo que está creciendo. Confianza es trabajar hoy sin torturarte por mañana. Plantá, regá, esperá. El resultado tiene su propio calendario.

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movimiento diario. No para cambiar el cuerpo, sino para habitarlo mejor. Camina, estira, baila una canción. El cuerpo guarda tensiones de conversaciones, de trámites, de pantallas. Aflojarlo ayuda a pensar distinto. No busques récord, busca continuidad. El ánimo agradece y la mente se ordena con esa recarga simple tan poderosa.

celebrá lo que ya hiciste. Guardamos recibos de fracasos y olvidamos facturas de logros. No es así. Escribí una lista de 10 cosas que resolviste este mes. Mírala cuando la autoexigencia grite. Te recuerda que avanzás, aunque no todo esté listo. El reconocimiento propio

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Decí no sé con dignidad. Es puerta de aprendizaje, no falla. Busca a quien sí sabe, toma notas, practica. La humildad acelera. En un mundo que presume certezas,